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Hola, hola, ¿qué tal? ¿Cómo estamos? Buenos días, muy, pero muy buenos días. Excelente madrugada. Para muchos, sí. Para nosotros sí es madrugarle. Así es, en este maravilloso, bonito y espléndido amanecer del 10 de mayo, dominguito. Además, Día del Señor. Así es, día dedicado precisamente al Señor. Y bueno, qué mejor ocasión, qué mejor oportunidad también para hacer coincidir este día con el precioso Día de las Mamás. Y aquí estamos, prometimos el día de ayer venir a transmitir un rato y enviar saludos, enviar felicitaciones, enviar abrazos para todas las mamitas con motivo de su día. Nos complace y nos da muchísimo, pero muchísimo gusto venir a saludarles precisamente a nombre de esta frecuencia 93.5 Teco Estéreo Radio Cultural desde el pueblo mágico de Tecozautla, Hidalgo. Hasta donde esta señal sea posible, donde quiera que haya una casa y esté precisamente liderada por una mamá, ahí enviamos nuestro saludo, nuestra felicitación y nuestro abrazo. Reconocimiento y admiración por ese sentido de responsabilidad, por esa capacidad nata de hacer valer precisamente la condición de mamá, de líder, de persona que lleva las riendas de la casa y de la educación de la familia. Pues muchas felicidades a todas las mamitas que nos están en este momento sintonizando, a quienes no nos están escuchando, que llegue la buena vibra que en este momento estamos enviando desde este micrófono. Muchísimas gracias, mamás, por ser parte de esta estación de radio, quienes se conectan diariamente, quienes lo hacen de manera pues esporádica, a veces sí, a veces no, quienes no nos escuchan, pero que viven por aquí, por la zona, viven por la región, pues un saludo para todas las mamás, para todas ellas, donde quiera que se encuentren, un abrazo, una felicitación y bendiciones, bendiciones al por mayor para ustedes, que ojalá y el día de hoy sean apapachadas, sean festejadas, el día de hoy pasen un día extraordinario y genial, cada quien de acuerdo a las condiciones que en este momento la vida les esté regalando. Muchas gracias, muchísimas gracias de verdad nuevamente por la preferencia, gracias por aceptar esta humilde señal todos los días ahí en su casita. Sabemos de antemano que ustedes forman parte de esta familia llamada Teco Estéreo. Gracias, mi nombre es Joel de los Trejo, de verdad que va a ser un privilegio el día de hoy venir a mandarles saludos a nombre de su familia. La gente que se comunique por acá con nosotros al 771-216-2792 y que nos mencionen el nombre de sus mamás, haremos hasta lo imposible por hacer llegar este saludo cordial y amable en esta mañana, en este amanecer rico del día domingo 10 de mayo del año 2026. Así es, gracias a Dios, gracias a la vida misma, gracias al universo por permitirnos precisamente este privilegio de podernos levantar y poder hacer esto que prometimos el día de ayer y que lo hacemos con muchísimo gusto. Felicidades, felicidades mamás, donde quiera que estén, las presentes, las ausentes, las que están aquí en arribita nada más, al lado de Dios, para ustedes muchas felicidades. Para mi mamá que me está escuchando en este momento allá por el pueblo mágico de Zimapán, saludos para ella. A las mamás que tenemos aquí en casita. Un saludo también para Laura, Laurita. Saludos, felicidades para toda la gente que conocemos y a todas las mamás que son parte de esta familia. Teco Estéreo. Felicidades, mamás.

Así es, son ya las 7 de la mañanita con 12 minutitos, 7 de la mañana con 12 minutitos. Vamos a dar inicio precisamente con estos saluditos que tenemos ya desde muy tempranito por aquí. Para mi mamá, la señora Griselda Reséndiz Chávez, en el barrio de La Otra Banda, una canción para ella, la de Hermoso Cariño, nos piden por acá. Pues muchísimas felicidades para doña Griselda Reséndiz Chávez, allá por el barrio de La Otra Banda. Está de cumpleaños el día de hoy. Abrazo, abrazo tremendo para ella de parte de sus hijos. También por acá tenemos más saluditos para las mamás Irma Martínez Segura, María Luisa Segura, Aurelia Martínez, y un saludo muy especial para doña Justa Oidor hasta el cielo. Mañanitas de las máscaras, por favor. El día lo amerita. Muchísimas gracias. Claro que sí. Definitivamente, pues un saludo y una felicitación para doña Irma Martínez Segura, María Luisa, también del mismo apellido, y Aurelia Martínez, y a doña Justa Oidor hasta el cielo, también un saludo muy especial para ellas. Hasta el cielo para mi mamita Francisca Guerrero Terón y para mi tía María Dolores Guerrero, por ser día de la mamá, de parte de toda la familia Ponce Guerrero y Guerrero Terón, que siempre están en nuestro corazón. Saludos para Liliana Martínez Ponce, de parte de su pequeño Joshua Mateo, que también le abraza con muchísimo cariño el día de hoy. Pues ahí está para estas mamitas, Francisca Guerrero Terón, dice, y para mi tía María Dolores Guerrero, por el Día de las Mamás, para toda la familia Ponce Guerrero y Guerrero Terón, a las mamás de estas familias, muchísimas felicidades. Liliana Martínez Ponce también, un saludo para usted de parte de su pequeño, el pequeño Joshua. Por acá también dice, saludos para mamá Chinta, y por favor la canción Mamá con el grupo Brindis, por favor. Claro que sí, con mucho gusto, enseguida les mandamos el tema que nos están solicitando. Pues felicidades a doña Chinta, allá por la Divina Providencia, también festejando en grande, como debe de ser y como Dios manda, festejando el Día de las Mamás. Doña José, también doña José, en este momento nos está escuchando allá por Los Arcos, dice que en un momento más pues se va también ya a la actividad, se va a vender, y quiere pues que le mandemos un saludo. Con muchísimo gusto, doña José. Muchísimas gracias para usted y muchas gracias también para las mamás que aquí en la familia, a quien usted envía sus saludos y sus buenas vibras. Para la mami de doña José también, que escucha allá por Guadalupe, bueno, tal vez no la escuche porque es una zona un poquito complicada para la señal allá en Guadalupe, pero bueno, pues un saludo y buenas vibras para la mamá de doña José allá en Guadalupe. Saludos, abrazos, doña José, allá en la otra banda, no es por Los Arcos, en Los Arcos, por allá nos escucha doña José, y en este momento se dispone ya a salir a la actividad del día de hoy, domingo. Muchas gracias, doña José, bendiciones para usted y un súper abrazo. También dice para todas las mamás de la radio que escuchan Teco Estéreo, Dios las bendiga, que tengan un día bendecido y disfruten este día. Con la gracia de Dios somos mamás, especialmente para nuestra mamá del cielo, la madre de Dios, y nuestra madre Virgen María. Claro que sí, felicidades a la mejor mamá del mundo, a mi mamá la señora Margarita Segura Muñoz. Gracias mamá por todo lo que hiciste y sigues haciendo por cada una de tus hijas. Sé que no soy la mejor hija, pero agradezco a Dios por darme la mejor mamá. Gracias mamá, te amo con todo mi ser. Deseo que tengas un hermoso día. Y que más quisiera, dice, estar a tu lado y celebrarte como te mereces. Feliz día mamá, te queremos tus nietos y tu hija Chela. Feliz día de las madres para mi abuelita Viviana Muñoz, para mis hermanas Marta, Blanca, Margarita, Rosario, y también para Inés Segura, a Jimena Martínez, para mis tías María Rodríguez, María Luisa, Gabriela, Susana y Manuela, para Juliana Segura Muñoz. Les deseo un excelente y bendecido día de las mamás. Disfruten su día, que Dios las bendiga. Felicidades para mí también, gracias a Dios me dio la dicha de ser mamá de 4 maravillosos hijos. Complacerme con el tema de primer amor. Para ti mamá del grupo Brindis, gracias. Ándele pues, saludo internacional que nos llega allá desde Tampa, Florida, precisamente para saludar y felicitar
a las mamás, especialmente doña Margarita Segura Muñoz, de parte de Chela, allá desde de Tampa, Florida. Enviamos saludos y abrazos también para Chela con motivo de este día tan especial, por supuesto también para doña Viviana Muñoz, para Marta Blanca, Margarita Rosario y también para Inés, a Jimena Martínez, para las tías de Chela, María Rodríguez, María Luisa, Gabriela, Susana, Manuela y también para Juliana Segura Muñoz, que les desea un súper, súper día y un súper abrazo para ustedes allá desde Tampa, Florida. También mandar una felicitación para Juana Hernández Cruz y para Leticia Perales Hernández por su día. Mañanitas para ellas, por favor, gracias y excelente día. Muchísimas gracias por enviar su mensajito, pues muchas felicidades a doña Juana Hernández Cruz y doña Leti Perales Hernández con motivo del Día de las Mamás. Para mi mamá Florencia Almaraz, de parte de sus hijas Dania y también de Regina, saludos. Doña Florencia, un abrazote para usted, bendiciones, bendiciones al por mayor. Sus hijas Dania y Regina le envían un saludo, buena vibra y por supuesto muchas bendiciones de hijo para mamá o de hijas para mamá. Saludos para mi hija Nazli Camila Juárez Segura, que hoy gracias a Dios cumple 15 años en Yetay. Nazli Camila Juárez Segura está de cumpleaños también el día de hoy. Miren qué fabulosa coincidencia, ¿no? Qué fabulosa coincidencia recibir precisamente a un hijo en el Día de las Mamás. Pues muchas felicidades a esta chiquilla, Nazli Camila Segura Juárez, Juárez Segura, mejor dicho, Nazli Camila Juárez Segura, que el día de hoy está celebrando sus 15 años. Saludos para todas las mamás, especialmente para mi mamá Gloria Alonso y a mis hermanas Liliana, Mayra, Lucelia y también Aide, para mi sobrina Joana Ocampo y para Paola Blanco. Que pasen un excelente y bonito día. Saludos y feliz día para mi suegra Margarita, para mis cuñadas Lucy, Paula, Socorro y también Marisela. Pues aquí están los saluditos que nos hacen llegar. Muchísimas gracias y muchísimas felicidades también para la super quinceañera que tenemos el día de hoy. Ella es Nazli Camila Juárez Segura. Muchas, muchísimas felicidades, Nazli. Aquí están unas mañanitas caras.

0: Así es, excelentes y super mañanitas, las finas, las caras, las elegantes, las que van dedicadas para gente importante que cumple años. En este caso hablamos de Nazli Camila Juárez Segura, que está cumpliendo 15 maravillosas primaveras. Y pues sumamos también este saludo para doña Gloria Alonso y a Liliana Mayra Lucelia, y también para Ide, a Joana Ocampo y para Paola Blanco. Feliz día para doña Margarita y para las cuñadas Lucy, Paula, también Socorro y Marisela. Ahí está Yanjeta y Tecozautla, saluditos especiales para ustedes. Para mi mamá Alicia Uribe Nogal y para mi abuelita Alicia Nogal Reséndiz, que las quiero muchote, muchote, muchote. Para mi abuelita Catalina Callejas, que está en el cielo, claro que sí. Saludos y muchísimas felicidades, pues, para ustedes. Alicia Uribe Nogal y también doña Alicia Nogal Reséndiz, un saludo para ustedes y una bendición para doña Catalina Callejas, que escucha en el cielo. Ahí está, recibiendo la buena vibra y por supuesto el saludo y la bendición de quienes aquí la recuerdan con mucho cariño. Para mi mamá Blanca y para mi abuelita Hortensia, ellas escuchan en La Lajita. Que Dios las bendiga siempre, las queremos muchísimo. Para mi tía Carmen, que está en Dallas, Texas, y un fuerte abrazo de parte de su sobrina Arlet. La canción Te Amo Mamá de los Bukis. Para mi tía Claudia Acevedo y también para Arisbeth, que escuchan en Bellavista del Río, Cadereyta, Querétaro. Saludos, muchísimas gracias y muchas bendiciones también para todas las mamás de la comunidad de La Lajita, ya por Mesa de León, Cadereyta, especialmente para doña Blanca y para doña Hortensia, y al igual que para doña Carmen, que ella se encuentra allá en Dallas, Texas. Muchas felicidades también para doña Claudia Acevedo y Arisbeth, que escuchan en Bellavista, Bellavista del Río. Los temas los iremos programando e irán saliendo poco a poquito. Por aquí nos piden la de Te Amo Mamá de los Bukis. Sí, de los Bukis me pidieron. A ver, exactamente, por acá también dice, felicite a todas las mamás en su día, Dios las bendiga siempre, son unos seres extraordinarios, llenos de amor. Especialmente la felicitación para mi bisabuelita María de Jesús Torres, para mis abues Elia Sánchez y Carmen Gutiérrez, y a mi mami Rosy Morán, que amo muchísimo, a mis tías Fabi, Flor, Mari, Margarita, que las quiero con toda el alma en el Boshi Tecozautla. La canción Gracias Señor de don Joan Sebastián. Excelente dominguito de parte de Chema, dice por acá. Pues muchas felicidades pues a estas mamitas del Boshi. Doña María de Jesús Torres, también doña Celia Sánchez, Carmen Gutiérrez. Y para doña Rosy Morán, también el saludo y felicitación para las tías Fabi, Flor, también Mari y Margarita, que las quieren con toda el alma. Felicidades mil desde la Unión Americana. También llega saludo en esta mañanita. Dice, para mi hermosa madrecita, que no está solita porque Dios está con ella día y noche. Nosotros queremos, que queremos mucho, aún no estamos así a su lado, pues. Y José también la quiere mucho, aunque no lo demuestra. Saludos para mi hermana Cris. Y gracias a Dios tuvo la dicha de ser mamá, la quiero muchote. Bueno, pues ahí está, no supimos exactamente para quién fue el saludo de la mamá, pero bueno, donde quiera que esté esta mamá, un saludo para usted de parte de su familia allá en la Unión Americana. Feliz día de las mamás hasta el cielo para mi abuelita Inés Uribe. También dice desde Estados Unidos, este saludo para doña Inés Uribe, que está en el cielo escuchando también el día de hoy. Muchísimas, pero muchísimas felicidades. Aquí va un tema bonito solicitado. La de Te Amo Mamá.
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1: 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Presa El Naranjo, mejor conocida como Presa del Zapote. Créditos de la información, don Delfino Trejo de UXDG. Allá por el año de 1936, se realiza el reparto agrario por el entonces gobernador del estado de Hidalgo, el licenciado Javier Rojo Gómez. De inmediato se construyó la Presa del Naranjo sobre el cauce del río San Francisco, llevando este nombre en memoria de su constructor, don Francisco Naranjo. La obra fue financiada por don Aurelio Ocampo. Se dice que esta obra hidráulica fue construida en un tiempo récord de 60 días, para los cuales trabajaban día y noche. Los lugareños cuentan una leyenda que durante su construcción fueron enterrados niños vivos en sus cimientos, dizque para no permitir que las crecientes del río la derribaran. Hoy en día, el agua de dicha presa se utiliza para regar parte de los ejidos de UXDG y de Yetay. 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

Ya a las 7 de la mañanita con 32 minutitos, 7 de la mañanita con 32 minutitos para todas las mamitas que ya están despiertas en este momento, pues muchísimas, muchísimas felicidades. Tengo por acá rápidamente saludos para todas las mamás del mundo, especialmente para mi mamita Catita. Sí, a doña Catita acá por el Oasis, ella sabe que la queremos mucho, le doy gracias a Dios por tenerla, sí, por tenerla. Y que solo le pido a Dios se la siga bendiciendo siempre. Para mis hermanas Lucy, también para Ceci, para mi cuñada Magda, a mi cuñada Ceci, feliz día a todas. Hoy tenemos el privilegio de estar todas reunidas en casa de mi mamita para pasar un día bonito con ella. Qué bueno, excelente, felicidades. Una canción hermoso, cariño de parte de su hija Adri. También le mando saluditos para mi hermana Reina Blanco Ramírez, hasta Zapopan, Jalisco. Que tenga un bendecido, bendecido día. Ahí está, bueno, pues para toda la familia de doña Catita, que en este momento se encuentran ahí reunidas, pues muchas felicidades. Lucy, Ceci, Magda también, a la cuñada Ceci, felicidades. Y por supuesto para... dice de su hija Adris, para la hermana Reina Blanco Ramírez en Zapopan, Jalisco. Muchísimas gracias y muchas felicidades también para ustedes. Felicitaciones a las mamitas hasta el cielo, Rosa Cruz, Rosa María Cruz y Catarina Huerta, que desde el cielo nos siguen cuidando. Escuchamos en el Puente Azul. Claro que sí. Claro que sí, las mamitas que se adelantan se van precisamente con esa misión para tener ángeles en el cielo que puedan seguir cuidando de su familia. Para las mamás de la familia, para Clemencia, Ana María, Dolores y Guadalupe, y las mamás jóvenes, Yuli, Elizabeth, Jime, para Lili, Albert, Rosy, Patti, saludos y felicitaciones, gracias de parte de su hermana Lolita y tía, de ellas que saben que las quiero, que las quiero muchísimo. Pues ahí está el saludo y la felicitación para estas mamás en el cielo, Rosa Cruz, Rosa María y Catarina Huerta, y para las mamás Clemencia, Ana María y Dolores y Guadalupe, a las jóvenes Yuli, Elizabeth, Jime, Lili, Albert, Rosy, Patti, y muchísimas felicidades de su hermana Lolita y tía, de ellas que saben que las quiere muchísimo. También para la señora Juana Alonso, Lidia Chávez, Dolores Chávez, Teresa Ángeles, Esther Chávez, María Noemí Hernández, Luisa Comunidad, Elvia Hernández, Emma Hernández y Fabiola Hernández. Las saludamos con mucho cariño. También para Alma Estela Hernández Alonso, de parte del pequeño Alonso, de Natalia y de Ramón. Queremos muchísimo a mamá, que Dios la bendiga siempre, claro que sí. Saluditos a doña Juana Alonso, Lidia Chávez, Dolores, Teresa, Esther, María Noemí, Luisa, Elvia, Emma y también Fabiola, Alma Estela Hernández Alonso, saludos para ustedes y muchísimas bendiciones. Mandar un saludo para doña Chayo, de parte de su hija favorita, la menor, algo de liberación, gracias. Claro que sí, saludos doña Chayo, de parte de su hija, la menor, y que es la consentida y heredera de todos los bienes de la familia. Para Fernanda Juárez y a Laura Juárez, que también pasen un feliz día de las mamás. Pues sí, ahí está el saludo. Felicitaciones para Fernanda Juárez y a Laura, del mismo apellido. Que pasen un súper, súper y excelente día de las mamás. Otro saludito también que nos dejan por acá para la señora Dolores Martínez Cruz, que escucha en el Puente Azul, de parte de sus hijos y también de sus hijas que la aman y están agradecidos por todo lo que ha hecho por ellos. Que Dios la bendiga siempre donde quiera que esté. Y también para mis tías Cleme, Ana María Martínez, Guadalupe Martínez, y para mis abuelitas que están en el cielo. Felicidades, gracias, gracias, gracias a ustedes. Saludos pues, doña Dolores Martínez allá por el Puente Azul, sus muchachos que la quieren mucho. Y también para las tías Cleme, Ana María y Guadalupe, y para las abuelitas que están en el cielo de esta familia. Saludos internacionales desde las frescas montañas de Pensilvania para todas las mamás en su día, especialmente a doña Chana en el barrio de Los Bóvedas, de parte de su hija Sofi y también de sus nietos Víctor, Hugo y Toñín, y de la nieta Kensley, también a doña Cruzita y a mi hermana Juana, que están en un lugar muy especial.
allá en el cielo. Claro que sí, saludos desde Pensilvania, del amigo Vic, para doña Chanita, allí en el barrio de Los Bóvedas, su hija Sofi, sus nietos Víctor Hugo, Toñín y la nieta Gensley le mandan saludos. A doña Cruzita, claro que sí, también para Juana, que están en un lugar bonito y en un lugar especial, aquí arribita nada más escuchándonos. Saludos y felicitaciones desde Pateca Dereita para todas las mamás del auditorio, especialmente para mi mami, doña Mago, que es la mera jefa de jefas, la persona más importante en mi vida, a quien amo y admiraré por siempre. También felicitar a mamá Julia, para mamá Yoyo, para mamá Goya, que desde el cielo nos siguen cuidando. Muchísimas felicidades, hermoso cariño, por favor, dice. También por acá, muchísimas gracias allá para la Miss Sandy, allá en Pateca Dereita, y saludos y abrazos, por supuesto, también para para Doña Maguito, a Doña Maguito allá en Pateca Dereita, y para estas mamás Julia, para mamá Yoyo, mamá Goya, que desde el cielo le siguen cuidando y bendiciendo. Saludos a todas las mamitas allá de Pateca Dereita. Felicitar también a mi mamá, la señora Kame, de parte de sus hijos Juan, Gaby, Carlos y Carmen, también de sus nietos Adair, Amaya, Cami, también de Santi, que la amamos mucho, es la mejor mamá. Y abuelita, gracias por lo que haces por nosotros. Algo del Grupo Pesado, por favor. Claro que sí, enseguida programamos al Grupo Pesado. Doña Kame, un saludo también para usted y un abrazote tremendo de parte aquí de la estación. Juan, Gaby, Carlos y Carmen, también sus nietos Adair, Amaya, Cami y Santi le mandan saludos y felicitaciones con motivo de su día. También dice algo de Cornelio Reina para todas las mamás y abuelitas que están en el cielo. Claro que sí. Enseguida buscamos también el tema de Cornelio Reina con muchísimo gusto. Y por acá mandar saludos para mi mamá, la señora Anastasia González, para mi cuñada Cristina Cruz, que escuchan allá en Tensaví, Tecozautla. Saludos pues para estas mamás que nos están escuchando en Tensaví. La canción de Brindis para ti, mamá, por favor, de parte de Mai Tenjai, por favor. Claro que sí, doña Anastasia González. Saludos, doña Cristina Cruz, allá en Tensaví. Mai Tenjai les manda muchísimos saluditos. También el saludo hoy en esta mañanita bendecida, agradeciéndole a Dios por darnos la dicha de poder disfrutar de nuestra madre. Un saludo para doña Lala Martínez Rodríguez, hasta el cielo. Doña Lala Martínez Rodríguez en el cielo. Para doña José Chávez, Berta María, Leti Lupe, dígales que se levanten, que ya amaneció. Ándele pues, saludos. Pues para las hermanas Chávez, a doña Berta María, Leti y Lupe, que ya amaneció, y también para doña José Chávez y a doña Lala Martínez Rodríguez, hasta el cielito. Perfecto, ahí está el saludo cordial pues para ustedes. Y nos vamos entonces con un tema que nos han solicitado mucho. Aquí están los señores del Grupo Brindis. Esto se llama Para Ti, Mamá.

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Dato histórico. Créditos de la información, don Austreberto Ramírez Galindo. ¿Sabía usted que a principios del siglo pasado funcionó en Tecozautla un sistema de seguridad conocido como la veintena? Fue durante el gobierno de don Crescencio Ramírez cuando un grupo de 20 voluntarios de cada una de las 6 manzanas de los dos barrios hacían las veces de vigilantes del orden durante las 24 horas. La disposición era que después de las 10 de la noche, nadie debería andar en la calle, excepto regadores o familiares y acompañantes de alguna persona enferma que requiriera salir después de esa hora. Una vez concluido el tiempo de su función, se recurría a nuevos voluntarios. 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

Son las 7 de la mañana y con 46 minutitos, 7 de la mañana con 46 minutos. Continuamos por acá con la lectura de los saluditos y las felicitaciones para todas las mamitas que en este momento nos están sintonizando. Muchísimas gracias, dice, para todas las mamás en Ranzá. A todas las mamás en Ranzá, especialmente para mi mamá Marisela Trejo, para mi abue Mine, para mi abue Chávez, para mis tías Silvia, Elvia, de parte de Julie, saludos. Ándele pues, a todas las mamitas allá de la comunidad de Ranzá les enviamos también un súper saludo y súper buena vibra para ustedes, que tengan un día especial, un día bonito. Especialmente doña Marisela Trejo, también doña Mine, también para doña Chávez, para las tías Silvia, Elvia y de parte de Yuli, que les abraza con muchísimo cariño con motivo de este día especial para ustedes. Para mi mamá Lupita, de parte de sus hijos, escuchamos acá por el Sundó. Saludos, doña Lupita, allá por el barrio del Sundó, sus muchachos que le quieren mucho, le mandan muchos saluditos. Para mi madrecita Yuli, que la queremos mucho, damos gracias a Dios y al universo por darnos la dicha de festejar un año más. Dice, por poner la canción Madre, de parte de sus hijos y también de sus nietos. Amor de madre, de parte de sus hijos y nietos. Saludos y felicitaciones para mis hermanas Irma y Mimi. Que disfruten mucho el día de hoy. Les mando un fuerte abrazo, Irma y Mimi. También las mañanitas para Yuli, de parte de sus nietos Jime, Vane, también Alan, Jair, Yandel, Jocelyn y Estefa, que la quieren muchísimo, muchísimo, muchísimo. Pues felicidades a doña Yuli, también una fiel radioescucha de la estación, y a toda la familia de doña Yuli, muchísimas gracias y muchas felicidades. Gracias por estar con nosotros. Aprovechando, mandar un saludo para nuestra mamá, la señora Juana Hernández Cruz, del barrio Santiaguito, de parte de sus hijas y también de sus hijos. Para mi hermana Julia, para mi hermana, para mi sobrina Andy, también feliz día, gracias, muchísimas gracias, muy amables, pues ahí está el saludito para la señora Juana Hernández Cruz, del barrio de Santiaguito, de parte de sus hijas y de sus hijos, para Julia y también para Andy, feliz día para ustedes. También por acá mandar saludos para todas las mamás, especialmente para mi mamita Irma Martínez Segura. Muchísimas gracias por todo lo que haces por mí, mami. Gracias por aguantarme, cuidarme y estar siempre para mí. Te quiero muchísimo. Espero que hoy tengas un día súper, súper bonito. Pues aquí está el saludo para doña Irma Martínez Segura, de parte de su hija Rocío, desde de algún lugar, que le saluda y le abraza con mucho, con muchísimo cariño. Doña Irma Martínez Segura, felicidades y bendiciones. Dice, soy Kame, un saludo para mi Carmen, y que nunca olvide que la amo con todo mi corazón. Algo de Pedro Infante, mi cariñito, por favor. Claro que sí, saludos. Doña Kame, un abrazote para usted y también para Carmen, que la aman con todo su corazón. Dice por acá doña Kame. Para mi mamá Antonia Uribe, que el día de hoy se la pase súper bien, de parte de su hijo, que a pesar de la distancia, la lleva siempre en su mente y en su corazón. La quiere muchísimo, Max Uribe, allá desde los Estados Unidos. Muchísimas felicidades, doña Toña Uribe, allá en el barrio de los Uribe, por el rumbo de Yetay, Tecozautla. Saludos, doña Toñita, de parte de Max, de su muchacho, allá desde de Estados Unidos de Norteamérica. Para mi mamita, que está en el cielo, una canción Amor Eterno y una felicitación para todas las mamás de La Paila, especialmente a las mamás del preescolar de La Paila. Claro que sí, saludos a mamás del preescolar de La Paila. Para todas las mamás del grupo 4, dice por acá también, saludos, saludos a todas las mamás del grupo 4. Pues muchas felicidades. Para mi abuelita Alejandra de La Paila, feliz día de las mamás, de parte de Mayra. Mayra, muchísimas gracias por enviar su mensaje y pues hacemos llegar el saludo y la buena vibra y la energía positiva para doña Alejandra, allá en La Paila, de parte de su muchacha de Mayra, que le saluda con muchísimo cariño. Saludos también y felicitaciones para las mamitas Vani y Fer, de parte de la familia Carrizo Trejo. Saludos pues a las mamitas Vani y Fer, la familia Carrizo Trejo les abraza también con muchísimo cariño el día de hoy.
También saludos para todas las mamás de Ranzá, ya habíamos dicho por acá, especialmente a doña Marisela Trejo, para Minea, también para la abue Chávez, a las tías Silvia Elvia de parte de Yuli, una canción de 10 de mayo del dueto Bertín y Lalo, gracias, perfectamente. Ahí está el saludo pues para las mamás y nos vamos a ir pues con un tema bonito, por acá también algo de lo que nos han precisamente solicitado el día de hoy. A ver, esto es algo precisamente a la manera de los señores del Grupo Pesado. Grupo Pesado presentan esto que se llama Mi Primer Amor. Las 7 de la mañana con 52 minutitos, 7:52, en esta bonita mañana de domingo, Día del Señor también, ¿eh?

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0: 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Información proporcionada por el Diario de Querétaro. A un kilómetro del centro de Paté existe un arroyo conocido como el Bopé. Y al margen de un acantilado se ubican un conjunto de pinturas rupestres, que presumiblemente se trate de un espacio para la observación astronómica de grupos nómadas, cazadores y recolectores que dejaron testimonio a su paso. Muestran figuras humanas, de animales y de plantas, así como trazos geométricos. Los grafismos sugieren escenas de caza, rituales de fertilidad y ceremonias, funcionando como una narrativa visual que registra la vida cotidiana y las creencias de la época. Estudios recientes del INAH en Querétaro han documentado al menos 12 sitios con abundante evidencia, algunos asociados a grupos otomíes a partir del siglo XVI, mientras otros sugieren una antigüedad mucho mayor. Predominan en ellas el color blanco, rojo y negro. 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
1: ¿Qué te pasa, Cornelio? ¿Por qué lloras? Ponte contento que ya viene el día 10 de mayo, el día de las jefecitas.

0: Caray, perdóname, Cornelio. No quise ofenderte. Por Diosito santo, que no sabía que te falta tu mamacita.
1: Cállate.
0: A lo macho, mano, te comprenden tu dolor.

0: este 10 que ya vendrá, de tristeza me desmayo.
1: Ya no llores, Cornelio.
0: ¿Dónde estás, mamá?
1: Ya no me hagas llorar. 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No fue mi intención ofenderte. Ya no te atormentes más.
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0: mi mamá, este 10 que ya vendrá, de tristeza me desmayo.
1: Sí. Ya no llores, manito. Cálmate ya, Cornelio. Mira que viendo tu tristeza, hasta a mí que tengo a mi jefecita.
0: Déjame, déjame.
1: Me hace llorar tu dolor.
0: Pero cómo no he de llorar, si este 10 de mayo me recuerda a mi mamacita linda.
1: Cálmese, Cornelio. Mira, ahí vienen los cuates pa' consolarte y pa' tenderte su mano de amigos.
2: Cálmate, ¿qué pasó, Cornelio? Ánimo, óyeme, ándale.
1: Cálmese, Cornelio, ya no llores.
2: Con Dios, ya. No llores.
0: ¡Déjenme!
2: Ánimo.
1: Su mamacita nos está viendo, no, desde el cielo.
2: Contrólese, contrólese, compadre.
1: Échale valor, échale valor.
2: Ánimo,
1: Cornelio.
2: Ándale, cálmate.
3: 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Futbolistas famosos de Tecozautla. Créditos de la información, don Erasmo Oidor Camacho. El fútbol en Tecozautla ha sido un deporte de mucho arraigo. Los primeros antecedentes del balompié competitivo fue con los equipos de las Lechugas y las Zanahorias. Después con el Huracán, el Oro, Vasco da Gama, los Bimbaleteros, el León, Puebla, Cruz Azul de los Bóveda y Universidad, entre otros. Excelentes jugadores del barrio de los Arcos fueron don Salvador Valencia, Emilio Salinas, Anselmo Avendaño y don Antonio Salinas. El Huracán fue el equipo de otros buenos jugadores como Humberto Campo, los hermanos Roberto y Manuel Soto, Rodolfo, Luis y Tomás Pedraza, su gran portero don Honorio Carranza, Gilberto Soto y don Jesús Cruz, conocido como don Torres. En el equipo Puebla militaron los hermanos Carrizo, Luis, Jesús, Gilberto y Raimundo. En la salida figuraron jugadores como don Luis y Francisco Cruz, Leonel Villeda y el portero don Rubén Villeda. El Cruz Azul de los Bóveda con Pablo, Juan y Luis de apellido Mecate y don Antonio García Ramón y sus hermanos. Se jugaba en una cancha ubicada en los terrenos de la actual escuela Ignacio Manuel Altamirano y después en el campo 20 de noviembre. 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
4: Si es las 8 de la mañana ya con 3 minutitos, 8 de la mañana con 3 minutitos, pues ¿qué plan tienen para festejar el día de hoy, ya mamá? Hay desayuno, hay comida, hay cena, hay paseo, hay viaje. ¿Qué es lo que pretenden hacer el día de hoy? 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Entonces, pues armen su plan, pues, para festejar a las mamás en esta fecha especial que, bueno, de antemano lo mencionamos siempre y se menciona como tal que el Día de la Mamá, pues, no debe de ser solamente el 10 de mayo, que es emblemática y ese día pega, pero, pues, como tal, el Día de las Mamás debe de ser siempre, siempre para felicitarlas, siempre para abrazarlas y apapacharlas, porque, pues, son ni más ni menos que las personas que lideran la casa y pues son las que están ahí al frente. Como dicen por aquí en los mensajes, siempre están ahí para la familia cuando las requieran. Muchísimas felicitaciones para mi mamá Camelia Martínez del barrio de La Metralla, de parte de sus hijos que la quieren mucho. Saludos, pues, a doña Camelia Martínez del barrio de La Metralla. Felicitaciones para usted de parte de sus hijos que la quieren un montón. No, no, no, no. Felicidades mil. Dice para mi suegra Fabiana Terón, para mi esposa Maggie, Escuchan allá por el barrio de El Chazní en Gandote, Cozautla, para mi hija que está en Tultitlán, Estado de México, y en general para todas las mamás. Claro que sí, saludos a todas las mamás allá del barrio del Chazní en Gandote, Cozautla, especialmente para doña Fabiana Terón, también para doña Maggie. Muchas, muchísimas felicidades. Hoy celebramos, dice, a esas mujeres extraordinarias que con amor infinito, fortaleza y ternura hacen del mundo un lugar mejor. Ser mamá es entregar el corazón cada día, es enseñar con el ejemplo, cuidar incluso en silencio y amar sin medida. Gracias a todas las mamás por su dedicación, su paciencia y la luz que brindan a sus familias. Que hoy reciban todo el cariño y reconocimiento que merecen. Gracias por su extraordinaria virtud de dar vida. Definitivamente son pues ni más ni menos que las representantes de Dios aquí en la tierra. Dios genera la vida a través de las mamás, y miren, nada más qué privilegio tan grande. Saludos y felicitaciones pues para todas las mamitas, para Cristi hoy en su día, un año más por festejar, la queremos mucho de parte de sus hijos. Saludos pues para doña Cristi, para Mimi, hoy en su día, que la queremos mucho de parte de la familia Carrizo Trejo. Felicidades pues a doña Cristi, también para doña Mimi, donde quiera que estén. Saludos para ustedes. Soy Cami, un favor, mandar un saludo a la maestra Ari Carrizo Olvera y a Mayra Carrizo Olvera. Que Dios las cuide siempre, que se pasen súper el día de hoy y siempre. Felicidades pues para la maestra Ari Carrizo Olvera y a Mayra Carrizo Olvera, de parte de la señora Cami, que también les abraza y les felicita con mucho cariño. Un saludo para mi mamá Minerva Reséndiz, muchísimas felicidades por el Día de la Mamá. Ella escucha en Ranzá de parte de su hijo Norbert y de todos sus hijos, que la queremos mucho, mucho, mucho, mucho. Una canción, Amor de Madre, dice por acá. Muchísimas felicidades, doña Mine. Allá en Ranzá, su muchacho Norbert desde Tequis le manda saludos y felicitaciones hoy con motivo del Día de las Mamás. Feliz día, dice, para Angélica Oidor. A ver, primeramente acá arriba dice, saludos y felicitaciones para mi madre María Carmen Lindero Rodríguez. María Carmen Lindero Rodríguez, la canción de Madre Querida de Pedrito Fernández, de parte de Gil, allá desde la Ciudad de México, que le abraza también con mucho cariño a través de una pequeña imagen que nos envía, en la cual dice, la maternidad es la vocación más noble de la tierra, es la más bella de todas las artes, es la más grande de todas las profesiones, es garantizadora de éxitos en la vida, responsable de la formación moral, intelectual y física de los hijos. Perfecto, muy bien, así es, a cuánta verdad encierra esta pequeña imagen, pero bueno, pues por el contenido se vuelve grandiosa, grandiosa. Feliz día también para Angélica Oidor, a Jenny Valdés, para Julia Guadalupe Oidor, en la salida de Tecozautla, de parte de Gil, allá desde la Ciudad de México, que les saluda y les abraza y les desea un feliz día de las madres. Angélica, Jenny, Julia, un saludo para ustedes. Gil les saluda allá desde la Ciudad de México. Perfectamente. Por acá también tenemos más saludos, dice, hoy quiero hacer un humilde homenaje a mi mamita, agradecerle su amor, sus enseñanzas. Gracias a ella soy quien soy, nos enseñó valores. Gracias, mamita hermosa, que desde el cielo nos cuida y nos bendice. Gracias, Señor, por habernos prestado a la mejor mamá del mundo, doña Rosita Morán Muñoz. Doña Rosita Morán Muñoz, un saludo para usted. Felicitar también, dice, a mi hijita Rosita, para mis hermanas Cristi, Vivis y también Lucre, para mi sobrinita Yuridiana, que Dios las bendiga siempre, de parte de sus hermanos Jesús y Lucy Salinas Morán, a mi sobrinita Jennifer, hasta Oklahoma, también un saludote y una felicitación, claro que sí. Saludos pues y abrazos hasta el cielo a doña Rosita Morano Muñoz, para Rosita, también para Cristi, Vivis, a Lucre, para Yuridiana y también para Jennifer. donde quiera que estén, de parte de Jesús y de Lucy Salinas Morán. Perfecto, pues ahí está el saludo especial para ustedes. Cuando el reloj nos dice que son las 8 de la mañana con 10 minutitos, 8 con 10, nos vamos con el tema solicitado ya en varios momentos. Por ahí pidieron que enviáramos esto, de la señora Rocío Dúrcal.

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1: 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El servicio de corte de cabello para los caballeros fue un oficio que desempeñaron conocidos tecosautlenses, como don Felipe Villeda en la calle Camelia, quien acudía a domicilio cuando un cliente se lo solicitaba, con don Francisco Chávez frente a la familia Pedraza, don Onésimo en la avenida principal o con don Francisco Sánchez en el Calvario. Muchos acudían con don Chava Piedra atrás de la presidencia. Las peluquerías eran sitios de reunión, encuentros, charla o lugares para leer periódicos o revistas. 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

y un temita bonito también a cargo de Alex Ramírez. La gran señora, 8 de la mañana ya con 24 minutitos, 8 de la mañana con 24 minutitos. Mandamos saludos, saludos en esta mañanita. Para... es un saludo para Leti, Avendaño, María del Carmen, para Karina, para Mariela y también para la señora Eustolia Oidor, a doña Benita. A doña Benita también que nos está escuchando allá por Ranza, Tecozaucla. Saludos pues de doña Benita. Y aquí están el saludo pues muy especial para estas mamás. A quienes de doña Benita abraza con mucho cariño para Leti, María del Carmen, Karina y también para Mariela. Muchas, pero muchísimas felicidades también a doña Eustolia Oidor, de parte de su hija, doña Benita. Muchas felicidades también por acá, para doña Josefina Camacho, también para doña María Piedra y a doña Irene Pérez, que nos escuchan aquí arribita en el cielo. Ahí están doña José, doña María y también doña Irene. Pues muchas felicidades, un recuerdo imperecedero para ustedes y una oración, por supuesto, y gracias por sus bendiciones que envían todos los días para su familia. A doña Enedina Salinas también, saludos doña Enedina Salinas, también para la maestra Estefanía, para doña Catalina Oidor, para Ariana Segura, a doña Gloria, también a doña Angelina y también para Adriana Reséndiz. Les abrazan con mucho cariño la familia Oidor Salinas. Muchas, muchísimas felicidades pues para ustedes y muchas gracias por reportarse por acá también, aquí a cabina. Felicidades pues doña José, doña María Piedra y doña Irene en el cielito. También señora N, un saludo para usted, a la maestra Estefanía, doña Catalina Oidor, a Ariana Segura, para doña Gloria, a doña Angelina y también para Adriana Reséndiz. Muchas, pero muchísimas felicidades. Tengo por acá más saluditos que nos llegan a través del 771-216-2792. Una felicitación para mi hermanita Isabel del Boshi de parte de su hermana, que la quiere mucho, mucho, mucho, mucho. Pues muchísimas felicidades para Isabel allá en el Boshi de parte de su hermanita, que la quiere muchísimo. Pues felicidades mil para Yuli. Gracias a Dios por darnos un año más que festejar. La queremos mucho de parte de sus nietos. Saludos pues a doña Yuli y gracias por esta oportunidad de estar reunidos o de poderse reunir el día de hoy en familia. Doña Lupita, calle 16 de enero, decirle que la quiero mucho, que es la mejor mamá del mundo, que siempre la admiro porque a pesar de las dificultades no se ha rendido. Mi madrecita hermosa, felicidades en su día. Mamá, dice la una canción, mi gran señora de Traviesos de la Sierra. Por favor, gracias. Ahí está pues la felicitación para doña Lupita, calle 16 de enero, aquí cerquita en el centro de Teco. Bueno, pues un saludote especial pues para estas mamás y nos vamos a ir con un tema también solicitado el día de hoy. Alguien nos dijo que mandáramos el tema de don Pedro Infante, mi cariñito.

0: 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Los primeros taxistas de Tecozautla. Créditos de la información, don Erasmo Oidor Camacho. Este ejercicio es para recordar a los grandiosos coches Impala, Chevrolet o Ford que hicieron la función de taxis concesionados en Tecozautla. Muchos recordarán al famoso Garambullo. Algunos viajaron cerca y lejos en los taxis de los hermanos Cruz Dorantes, don Filimón, don Chenchito, Manuel, Miguel y Abel, cuyos resistentes coches podían llegar a las diferentes comunidades a través de caminos y brechas donde otros no se atrevían. Muy conocidos choferes fueron don Jaime Morán, don Fernando y Marcelino Reséndiz, además de don Manuel Sánchez Tenjay, quienes después fueron operadores de autobuses de la línea Estrella Blanca. Don Fernando Rojo, especializado en viajes a la Ciudad de México y a San Juan de los Lagos, Jalisco. Muchos años ejerciendo este servicio, el gran taxista don Jesús Cruz, conocido como don Chucho Torres, al igual que don Alfonso y Luis de apellido Rojo. Siempre amable y servicial, se le recuerda a don Alberto Martínez Cruz, el Calimán. 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
1: Son las 8 de la mañanita con 32 minutitos, 8 de la mañana con 32 minutitos. Ay, ya qué bonito día, qué bonito día. Pues fíjese que el día de hoy, domingo 10 de mayo, bueno, pues coincide precisamente con el festejo del Día de las Madres de muchos países, donde ellos acostumbran celebrar el Día de las Madres el segundo domingo del mes de mayo. Y como tal, bueno, pues hoy es el segundo domingo del mes de mayo. Y casualmente, bueno, pues coincide con el festejo que aquí en México es en una fecha específica, que es el 10 de mayo. No así, repito, en otros países donde el Día de las Mamás lo celebran el segundo domingo del mes de mayo. Pero bueno, pues en esta ocasión hay coincidencia, por lo tanto, ahí en la Unión Americana también el día de hoy, pues está celebrando el Día de las Mamás, porque de acuerdo pues a esta costumbre que se tiene allí en aquel país, pues dice que es el segundo domingo del mes de mayo. Y en esta ocasión, bueno, pues coincidiendo precisamente con esta fecha del 10 de mayo aquí en México. Pues el Día de las Mamás en México se celebra ininterrumpidamente desde el año de 1922. Sí, desde 1922, siendo una de las festividades más importantes del país para honrar a las mamás. En su día, aunque no es un día de descanso obligatorio, según la Ley Federal del Trabajo, es una celebración de gran arraigo social. Sí, efectivamente, así se identifica precisamente este día 10 de mayo. Hoy sucedió pues en domingo, pero cuando sucede entre semana o en algún día laboral, bueno, pues se paraliza definitivamente la actividad y todo mundo pues se dedica precisamente a festejar a las mamás. A diferencia, dijimos, de otros países que utilizan el segundo domingo de mayo como festejo, México mantiene la tradición de festejar el día 10 de cada año, y en esta ocasión, bueno, pues coincidiendo, la fecha. La tradición comenzó en el año de 1922, fue impulsada por el periodista Rafael Alducín, que fue el fundador del diario El Excelsior y que fue respaldada por el mismísimo gobierno y también por la iglesia en aquel entonces. Se eligió el mes de mayo por ser el mes consagrado, dicen, a la Virgen, y el día 10 porque en aquella época se pagaba el sueldo a los trabajadores cada decena. Sí, era el día a día, o sea, se pagaba el sueldo cada día 10, 10, 20 y 30, 10, 20, 30, 10, 20, 30 de cada mes. Se pagaba el sueldo, entonces como tal sabían que ese día pues había dinero y como tal había posibilidades de una buena celebración. Por ello es que se dijo que el 10 de mayo fuera el día de pago, el día de celebrar a las mamás porque había dinero por ser el día de pago en aquellos entonces cuando el salario se recibía cada 10 días. Por eso determinaron que fuera el 10 de mayo. Es costumbre precisamente hasta el día de hoy celebrar esta fecha entre muchas, muchísimas familias que tienen precisamente pues esta pues noble costumbre de seguir celebrando a las mamás. 8 de la mañana con 36 minutitos desde 1922 a la fecha. Seguimos celebrando a las mamás más de 100 años, 104 años para ser exactos.

0: 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Personajes famosos de Tecozautla, sus boxeadores. Créditos de la información, Don Erasmo Oidor Camacho. El boxeo en Tecozautla fue una disciplina que tuvo practicantes amateurs y profesionales. La academia de boxeo que impulsó Don Agustín Carrizo tuvo aprendices como Don Juan Cruz, Salvador Reyes, Néstor Chávez, Cándido Coyote y Don José Alvarado. Originalmente iban a entrenar a Huichapan con el conocido boxeador de ese lugar apodado El Canica. Todos ellos sostuvieron peleas en varios municipios del estado de Hidalgo. Una segunda generación de boxeadores vio surgir a figuras como Mario Santos, El Tarzán, Clemente Ramírez, Luis Chávez, Sabino Martínez y Pablo Chávez. Mención aparte es para el boxeador tecozautlense Nicolás Alvarado, conocido como El Tola, quien sostuvo peleas en la Arena Coliseo de la Ciudad de México y que se transmitían por televisión. 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
1: Son las 8 de la mañanita ya con 41 minutitos, 8 de la mañana con 41 minutitos. Bueno, pues cuenta la historia y cuenta la leyenda que hace algunos años, pues a esta hora de la mañana había mucha gente desvelada que habían pues prácticamente pasados la noche enviando mañanitas, llevando mañanitas a las calles. Eso pues simple y sencillamente ya es parte de la historia, ya no escuchamos eso. Esos bonitos detalles que tenían los chicos y las chicas hace algunos años de andar en las calles, sí, ahí en el, pues en el cotorreo, ¿no? Andar en las calles e ir llevar mañanitas para personas conocidas y algunas que ni siquiera eran conocidas, simple y sencillamente iban por la calle cantando y dando ese detalle bonito para todas las mamás. Esto ocurría hace algunos años, no muchos. Pero pues para que veamos cómo la dinámica del mundo pues va de alguna manera afectando pues a costumbres y a tradiciones bonitas que existieron en su momento, porque hoy día pues ni por asomo escuchamos precisamente detalles de esa naturaleza. El 10 de mayo era prácticamente una noche, bueno, el anochecer del 9 para amanecer el 10 era pues... Un momento de mucha fiesta, de mucha algarabía, de tomar acuerdos, de caminar por las calles, o a veces se iban en algún vehículo, qué sé yo, con una bocina, o a veces con una guitarra, acompañándose pues para llevar serenata para las mamás. Y a esta hora, bueno, pues ya todo mundo tranquilo en su casa, durmiendo, después de haber cumplido con esta... responsabilidad que abrazaban los jóvenes como parte de su pues de su compromiso moral, ¿no? De llevar mañanitas a las mamás y parte también de una tradición bonita que se venía sucediendo de generación en generación. Pues hoy día lamentablemente esto ya no lo vemos por muchísimas razones y pongámosle el pretexto que le queramos poner, el caso es de que esta bonita tradición se perdió, ¿sí? ya no la tenemos, lamentablemente, pues de cosas bonitas, de detalles bonitos que había en su momento, bueno, pues simple y sencillamente pasaron a ser parte de la historia y quedar solamente como un bonito recuerdo. ¿Cuántas personas no tuvimos la experiencia precisamente de ir a hacer eso? Sí, en la escuela los maestros motivaban precisamente a estas actividades. A nosotros nuestro maestro en la primaria nos organizaba ¿sí? Nos organizaba, nos enseñó. Tan es así que después, ya habiendo salido de la escuela primaria, estábamos ya en la secundaria o en la preparatoria, él seguía convocando a los alumnos para que, o a sus exalumnos, para que fuéramos el 10 de mayo a llevar mañanitas a las mamás allá en nuestro pequeño rancho, que pues de las casas estaban muy dispersas. Aún así el maestro allá andaba con nosotros por la noche y madrugada, sí, llevándolas las mañanitas. Pero era una verdadera fiesta, era algo maravilloso y bonito, porque pues en muchas casas las familias pues sabían que iban a pasar los vecinos con el maestro a dar las mañanitas. Entonces muchas mamás se levantaban y ofrecían café con galletas de animalitos, sí, y era la paga que recibía uno, pero siempre pues con la mejor de las satisfacciones por llevar esto. Repito, en su momento se vivió, no sabemos si la dinámica del mundo nos haya llevado por otras costumbres diferentes, pero sí se añoran esos tiempos cuando se hacían las cosas de esta forma y de esta manera. Así es, bueno, pues viviendo también de estos recuerdos bonitos, pero pues la esencia creo que es también la misma, sigue siendo la misma, homenajear y rendir precisamente pleitesía para nuestras mamás. Sigue siendo una costumbre que afortunadamente ahí la tenemos todavía. Las formas han cambiado, pero la esencia sigue siendo la misma. Muchísimas felicidades pues para todas las mamás y a quienes alguna vez tuvieron el privilegio de tener ese detalle para llevar mañanitas, a veces a las mamás de sus amigos, de sus cuates, de sus vecinos, etcétera, etcétera. Pues lo hicieron, perfecto, guarden ahí en su corazón ese bonito detalle que algún día tuvieron. Para mi mamá Rosa María Muñoz Romero, saludos para doña Rosa María Muñoz Romero, de parte de sus hijos desde Yetay, Tecozautla, que le saludan y le abrazan. Para mi madrina Lupita Blanco, a la señora María Torres, que escucha allá por el rumbo del Sabino, que tengan un feliz día de las mamás. Doña Rosa María Muñoz Romero, saludos y felicitaciones, sus muchachos allá de Yetay le abrazan, al igual que doña Lupita Blanco y a la señora María Torres en el Sabino, de parte de sus ahijados, allá precisamente de la comunidad de Yetay. Mandar un saludo por el Día de las Mamás acá en Boñé, para mi tía Minelia, de parte de su sobrina, felicitaciones por el Día de las Mamás, que se la pasen bien, y para todas mis primas también, que se la pasen súper bonito, felicitaciones y gracias. Las mañanitas para mi tía Minelia, para toda su familia, gracias. Perfecto, a todas las mamás allá de la comunidad de Boñé. El día de ayer, doña Vicky también se anticipó también con saludos y felicitaciones para todas las mamás allá de su comunidad, comentándonos que iban a participar de una celebración religiosa, agradeciendo a Dios precisamente por la oportunidad de vida. Saludos y felicitaciones, mamás, allá de la comunidad de Boñé. Para la mejor mamá del mundo, para la mejor abuelita y a la mejor hermana, la señora Lorena Carrizo, muchísimas felicidades, que Dios la bendiga siempre y que me permita pasar muchos años más juntas, dice. La amamos mucho, de parte de su hija y de su nieto José Luis. Saluditos, algo de Leo Dan Maríez, mi amor, perfectamente. Saludos pues para la señora Lorena Carrizo allá por ¿dónde? No nos dijeron dónde. Bueno, su hija Lupita y su nieto José Luis le abrazan también con muchísimo cariño. Una canción, Mi Primer Amor, a la señora Margarita del barrio del Sundó, de parte de su hijo, el consentido, el Goldo, que es el dueño ya prácticamente de todos los bienes allá de la familia, con el solo hecho de saber que es el consentido, pues así lo entiende el muchachón. Sale pues, saludos, felicidades pues a la señora Margarita del barrio del Sundó. Bendiciones para usted, doña Margarita, un abrazote tremendo para usted. También tengo por acá saluditos para Karina, también a la señora Tommy, para doña Lupita Salinas Moreno de la Divina Providencia y a doña Estela Cruz, de parte de la señora Enedina Salinas, que les abraza también con mucho cariño en esta fecha tan bonita y tan especial. Pues saludos pues a Karina, Tommy, a Doña Tommy, pues, para Doña Lupita, Salinas Moreno y a Estela Cruz. Felicidades, felicidades mil. Las 8 de la mañana con 49 minutitos, 8 con 49 minutos para todas las mamitas que están en este momento presentes. Con la programación de Teco Estéreo, saludos, saludos gente de Cadereyta, de Zimapán, de Taxquillo, de Huichapan, Tequisquiapan y Ezequiel Montes y a todas las mamás que nos siguen a través de la señal de internet. Aquí está el tema que interpreta la señora Denise de Calaf. Desde Brasil para el mundo y para todas las mamás. Señora, señora.

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Los antiguos lavaderos de Tecozautla. Créditos de la información, don Erasmo Oidor Camacho. Mucho antes de que hubiera agua entubada en los domicilios de Tecozautla, la ropa se lavaba en espacios que habían sido habilitados como lavaderos oficiales y que se ubicaban en el curso de la sequía. Fue muy concurrido el lavadero que se ubicó por la zona del Paso, Texas, luego en la metralla por los Don Diegos. En el barrio de Los Bóvedas existió otro lavadero, aprovechando que en la zona el agua del canal se extendía en forma de un charco. Enseguida había otro lavadero en la Cruz Blanca, conocido como Los Jononís, donde incluso se usaba el espacio para bañarse. Al igual que por los cruces, el lavadero conocido como Los Ventés. Los lavaderos estaban provistos de piedras donde varias personas podían lavar al mismo tiempo. Eran lugares de encuentro y de pláticas interminables de los que ahora solo queda el recuerdo. 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
1: Y esta canción la hice aparte para usted con mucho cariño.

Muchas gracias, ma, por todo tu cariño, por tus consejos, por enseñarnos cómo ir por la vida. Que Diosito

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1: 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Las Sinfonolas de Tecozautla. Créditos de la información, profesor Catarino Villeda Chávez. Una forma de escuchar música grabada por los años 40 y 50, conocida como la época de oro, eran en las famosas sinfonolas, aparatos que reproducían música de los discos de vinilo de 45 y 78 revoluciones por minuto. Estuvieron instaladas en tiendas, cantinas y pulquerías, con don Raúl Rojo en la tienda de las Morenas, en el negocio de don Carlos Reséndiz, en la pulquería de doña Crispina Ramírez, con don Lencho en las Jícaras o con doña Aurora, donde se escuchaba la música de Pedro Infante, María Victoria, Agustín Lara, Jorge Negrete, Javier Solís, José Alfredo Jiménez, los Bribones o los Panchos. También se les conocía como rocolas, que aludía a la marca de algunos de estos aparatos. Estas famosas sinfonolas o rocolas funcionaban con monedas. 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
2: Son las 9 de la mañanita con 2 minutitos, ya se levantaron las jefas, ya, ¿verdad? Ya. Bueno, ya son madrugadores, ¿eh? A veces antes que cualquier otro integrante de la familia, ellas ya andan tempranito, moviendo ahí, se azotan las cacerolas, se azotan los platos en la cocina, se hace ruido, quién sabe por qué, pero siempre una mamá da señal de que anda allá afuera. Se escucha de repente la escoba cómo anda arrastrando precisamente en la barredera, pero esa parte de, pues sí, del trabajo y del quehacer diario de una mamá. Definitivamente para mi pequeña Sofía Salinas Blanco, que hoy se levantó temprano para llevarle mañanitas a su abuelita Catita y a sus tías con su violín. Le encanta compartir lo aprendido, escucha acá por el oasis. Ándele pues, miren qué bonito. Sofía se levantó temprano, afinó su violín y dijo, con permisito, pero yo voy a llevar unas mañanitas para mi abuelita Catita y también para mis tías. Pues muchas felicidades para Sofía Salinas, que tiene esta gran virtud de haber aprendido a tocar el violín y ahora, bueno, pues ameniza precisamente momentos especiales como este, el Día de las Mamás. Saludos para la pequeña Sofi y para mi mamá Paula Trejo Martínez en Boyecito. Por el Día de las Mamás, muchísimas felicidades, fuerte abrazo de parte de sus hijos, la queremos mucho. Saludos, doña Paula Trejo Martínez, allá por Boyecito, Cadereyta de Montes, Querétaro. Saludos hasta el cielo para la mamá de Francisco Ortiz Hernández. Dice Leonor Hernández Chávez, un abrazo fuerte, mamá, hasta el cielo. Perfecto, pues ahí está el saludo para doña Leonor Hernández Chávez, hasta el cielo, de parte de don Francisco Ortiz Hernández. Felicitaciones para mi querida mamá, la señora Minelia de Boñé. Sí, a doña Minelia de Boñé, de parte de su hija Soco, que le abraza con mucho cariño. Saludos, doña Minelia. Soco le manda saluditos y felicitaciones hoy con motivo del Día de las Mamás. Para María Isabel Sánchez, María Cristina Sánchez, para Lucía Sánchez y a Miriam Blanco, también para Anabel Martínez, allá en Yetay, de parte de su familia, por ser las mejores y excelentes mamás. Pues muchas felicidades, María Isabel, María Cristina, a Lucía y también para Miriam, al igual que para Anabel Martínez de Deyetay. Un abrazote tremendo para ustedes. Para mi abuelita Eusebia de Paté, para mi mamá Rosa de parte de sus hijos y nietos, que la queremos mucho. Las mañanitas, por favor, para Eusebia de Paté, a mi mamá Rosa del mismo lugar. Saludos y felicitaciones de parte de sus hijos y también de sus nietos. Pues muchas felicidades para estas mamás allí en Paté, a doña Eusebia y a doña Rosa. Un abrazote tremendo. Dice, canto a ti, Virgencita, mi guadalupana, congela, por favor, para la madre del mundo, la Virgen María. Claro que sí, enseguida buscamos por acá también el tema y lo enviaremos. Mientras tanto, permítame rápidamente mandar saludos para mi mamá, doña Feli, allá en la otra banda, y para mi esposa Carmen Sánchez y a mi suegra Mari Trejo, hoy en este día especial para las mamás. Pues felicidades a doña Feli. También para doña Carmen y a doña Mari Trejo, saludos, felicitaciones y abrazos también en este super día. Mandar saludos y felicitaciones para las mamás que escuchan, especialmente a Yuri, a Jennifer Chávez, para la señora Cristi, a Lucy, también para Enedina Salinas, a la señora Adriana, para la maestra Fanny. Felicitaciones a las señoras Angelina, Catalina y Gloria de apellido Oidor, a la señora María Torres, a Lupita Blanco, a las señoras María del Rosario y Hermenegilda Salinas Oidor, a las señoras Juana Dora Soledad Guadalupe, Francisca María de la Luz de apellido Endonio Salinas, también para la señora Guadalupe Salinas que escucha en la Divina Providencia. Estos saludos son de parte de Carla Sofía y de la familia Salinas Chonté. Dice por acá que hay unas mañanitas que si podemos reproducir. Las mañanitas que envía Carla Sofía con su violín. A ver, Carla, ahí va. Escuchamos las mañanitas con el violín de Carla.

Correctísimo, ahí están pues las super mañanitas que envía Carla Sofía para las mamás que acabamos de mencionar. Reiterando para Yuri, Jennifer, también para la señora Cristia, Lucy, también para Rosita y Enedina, a doña Adriana, la maestra Fanny, también para doña Angelina, Catalina y Gloria, a María Torres y a Lupita Blanco, para María del Rosario, Hermenegilda y a las señoras Juana, Dora, Soledad y Guadalupe, también para Francisca, a María de la Luz, a la señora Guadalupe Salinas en la Divina Provi, de parte de Carla Sofía y de la familia Salinas Xonte. Perfectamente. Ahí está el saludito, complacidas y complacidas. Para mi mamá, Juanita Silva Arteaga del estacionamiento, gracias mami por ser la mejor y por ser la mejor abuela, mamá de mis hijos. Te amo, mami. Saludos, algo de don Vicente Fernández Millón de Primaveras. Dice Cirila Guerrero Cruz, claro que sí, nada más que mencionen precisamente el nombre de quién va a recibir. Para don Jacobo Salinas, que está preparando una comida para las mamás, están invitados acá en la casa de don Toño, atrás del Cerro Colorado. Saludos pues a don Jacobo, que hoy se puso en modo de cocinero porque está preparando comida para las mamás. Saludos desde el Caracol Elotes, Lupita reportándose, muchísimas gracias, felicidades para Lupita también dice, saludo para mi mamá Gilita y para mi mamá Ceci, quiero desearles que se pasen un excelente día, las quiero mucho, mucho, mucho, muchote, agradezco a Dios por tenerlas a mi lado, feliz día de las mamás, un saludo también para mi tía Tere, que igual la quiero mucho, saludos. Canción Te Amo Mamá, saluditos, claro que sí. Ahí están los saludos allá desde el Caracol, de parte de Lupita y la pequeña Hanna, que saluda con muchísimo cariño a su mamá Gilita, dice, para su mamá Gilita. Perfecto, pues ahí está el saludo para ustedes. Y nos vamos a ir con más musiquita bonita. Vamos a ver qué encontramos por acá para enviar rápidamente y decirles a todas las mamás que se la pasen bonito. Creo que habían pedido este tema, ¿eh?

0: 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Personajes de Tecozautla. Recopilación de la información Teco Estéreo. Don Jacobo Salinas Mexicano es un tecozautlense que desde la fe ha participado durante 29 años ininterrumpidos en el carnaval de Tecozautla, representando personajes y vivencias cotidianas de la cultura del pueblo. Fue peregrino a la Basílica de Guadalupe durante 42 años, incorporándose a la peregrinación de Querétaro. Lleva 35 años consecutivos yendo a pie a Bají llevando un gallo como manda. En 15 ocasiones ha transitado por el Camino Real a Huichapan a las fiestas del Señor del Calvario y Avanza lo ha hecho por 20 años. Su bicicleta lo llevó en 25 ocasiones al Santuario Mariano de Soriano, Colón, Querétaro. Sin duda, un ejemplo de disciplina y fe en la persona de Don Jacobo Salinas Mexicano. 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
1: Las 9 de la mañanita ya con 15 minutitos, 9 de la mañana con 15 minutitos, y aquí en el pueblo mágico de Teco, el solecito se puso rico, ya se puso bonito el sol en esta mañana maravillosa y bonita del 10 de mayo, celebrando el Día de las Mamás prácticamente en todo México, a pesar de las circunstancias y pues de todas las vicisitudes que estamos viviendo hoy día en el país, pues no pasa desapercibido el día. Y cada quien de acuerdo a sus condiciones y de acuerdo a sus posibilidades, pues el día de hoy están celebrando a sus mamás, algunos cerca, algunos en la distancia, pero siempre con ese bonito pensamiento dedicado a las mamás. Sí, porque pues es domingo también, pues muchas personas que se encuentran fuera, pues les es complicado, ¿no? Poder viajar y estar y luego regresar, pero al fin y al cabo, repito, aún en la distancia, creo que la buena vibra y un buen comentario, una buena palabra, una llamada telefónica, creo que es pues suficiente, ¿no? Para hacer patente este reconocimiento a todas las mamitas, a todas las mamás. Saludos allá por Bella Vista del Río, Mesa de León, saluditos cordiales, señora Blanca, doña Hortensia. Saludote tremendo para toda la gente bonita allá, para todas las personas que conocen a Arlet, a todas las mamás de aquella bonita comunidad. Pues un saludo para ustedes, para Marina García, quiero pensar que es García Hernández, hasta el cielo, un abrazo, feliz día de las mamás. Estamos, te enviamos seguramente un beso, te amamos. Saludos pues a doña Marina. Sí, García Hernández, hasta el cielo, saludos para doña Marinita, allá donde quiera que esté. Mandar saludos para la mami de todos, la mami Lupita, y para la mami que me dio la vida y que nos, la que nos, ¿qué? Mis hermanas Ceci, Reina, y para mis sobrinas, que ya sin, también para Lupita y toda la familia. A las mamis radio escuchas, feliz día para la mamá de usted. Muchas gracias, muchísimas gracias, muy amables pues a Lupita. Saludos, felicitaciones para Cecia Reina y también para Tere. Saludos, saludos cordiales. Perfecto, pues ahí está el saludo que nos enviaron. También saludos dice para Anayeli, sí, para Anayeli de parte de su hija. Meli, mamá, no hay palabras para agradecerte tanto amor. Eres mi mayor orgullo. Que Dios te bendiga hoy y siempre. Feliz día de las madres. Gracias. por enseñarme que el amor de una madre puede con todo. Hoy celebramos a la reina de la casa, te amo, mamá. También un saludo para mi sobrina Evelia, que la quiero mucho, para mis tías Silvia, Marta y también para Argelia, que las quiero mucho, Dios las bendiga. Saludo especial para mi mamá Antonia Uribe, de parte de su hijo Enrique Uribe desde Florida. Gracias por todo, mamá, te amo y te mando muchos besos, que tengas un día bonito y un abrazote hasta la casa, te quiero un montón. Una canción favorita, hermoso cariño. Claro que sí, ahí está. El saludo cordial y afectuoso pues para estas mamás que se les saluda pues con muchísimo cariño. De parte de Meli pues para Anayeli, que les saluda con cariño. Saludos también desde de la Unión Americana para mi mamá Esmeralda y para mi abuelita María. Allá en Uxdejé las queremos mucho, la gran señora de traviesos de la sierra. Ya salió por acá el temita, pero bueno, ahí está el saludo pues a doña Esmeralda y para doña María allá por Uxdejé, Tecozautla. Muchas felicidades para mi mamá Lupita Carrizo Piedra, desearle un feliz día de las madres. Dice la canción del Pipiripao. A mi viejecita le gusta mucho también, para la mujer de mi corazón, la mamá de Leonardo. Perfectamente, saludos pues a doña Lupita y también para la mamá de Leonardo. Saluditos para mi abuelita Eusebia de Paté, para mi mamá Rosa, allá en la misma comunidad, para todas las mamás de Paté, nos dicen por este lado. Gracias a Carlita por tan hermoso detalle. Gracias, Dios bendiga su existir y bendiga sus manos. Felicidades a la señora Tomasita y a Karina, Dios les bendiga, dice Lucy Salinas. Perfecto, dice, no puede pasar mañana, soy Yolanda Guerrero. Exactamente, sí, claro que sí, el día de mañana pueden pasar, porque hoy nada más hasta las 12 estaremos aquí ya. Después de las 12 ya no nos encuentran, entonces, pero mañana Dios mediante por aquí andaremos tempranito. Un saludo para las mamás de la familia Martínez, claro que sí, saludos a todas las mamás de la familia Martínez. Un saludote tremendo para ustedes, a las mamás de la familia, para doña Cleme, a Lupita Rojo, Lore Rojo, Neri Barrios hasta Florida, a Marcela Hernández en San Antonio de parte de la pequeña Regina Trejo y de Pedro Trejo, que Dios las conserve con mucha salud y prosperidad. Una canción, Madre de Lorenzo de Monteclaro, por favor, gracias. Claro que sí, saluditos pues para doña Cleme, a Lupita Rojo, la señora Lore, y para Neri Barrios hasta Florida y a Marcela Hernández en San Antonio, Tecozautla. Regina y Pedro les mandan saludos y abrazos y también muchos apapachos. Para mi hermana Guadalupe Morales, para Arcelia Morales y también para Sayana y a todas las mamás de la familia Morales Martínez, mandar saludos de parte de Chuy, que les saluda y les felicita a todas ellas. Muchísimas felicidades pues para estas mamás. Para mi mamita hermosa Alicia Martínez Enríquez, aquí en Tecozautla, saludos pues a la mamita Alicia Martínez Enríquez en Tecozautla, de parte de su hijo, seguramente, o su hija, no sabemos quién mandó el saludo, pero bueno, ahí está el saludo, pues, doña Alicia Martínez Enríquez, con motivo de su día, el Día de las Mamás. Son ya las 9 de la mañana con 22, con 22 minutos. Vamos a ver por acá el tema que nos pidieron, a ver si encontramos por aquí el temita. Creo que sí está, creo que esa es la canción, que nos pidieron algo del señor Lorenzo.

0: 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Lugares que hicieron historia en el pueblo. Sus pulquerías. Créditos de la información, profesor Catarino Villeda Chávez. Fueron importantes sitios de reunión para muchas personas que acostumbraban beber el néctar de los dioses y que fueron parte del paisaje en cabecera municipal. Pasar por un litro con Don Beto o con Don Melchor Pedraza era la regla de muchos. 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Ir a la salida con Don Nacho Medalla, que vendía del mero bueno, decían. 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Estos expendios se surtían con el pulque que provenía del maguey de altura, del dedo, boñé y tashbatá, sin dejar de mencionar al que llegaba de la hacienda del astillero de Huichapan y del jagüey Nopala. 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
1: 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Mandar un saludo para mi madrecita en la Lomita Tecozautla, la señora Silvia Chávez, de parte de Isela, y para todas las mamás allá de la Lomita Tecozautla. Muchísimas felicidades, doña Silvia Chávez, su hija Isela, le manda saludos, abrazos y apapachos con motivo del Día de las Mamás. A todas las mamás de la Lomita Tecozautla también, Isela les manda muchos, muchos saluditos. Gracias. Saludos para, dice por acá, para quién tenemos. También saludos porque se nos cruzaron por acá los cables de esta línea telefónica. Dice para mis mamás Cleme, para mi mamá Lupita y a mi tía Lore, que Diosito las bendiga siempre, que se la pasen bonito, y en su día mandar la canción de Timbiriche, gracias, de parte de las pequeñas Regina, Ana Pao y familia. Saludos pues a doña Cleme, para doña Lupita, la tía Lore también. Felicitaciones para ustedes. Regina y Ana Paola les mandan muchos, muchos, muchos saluditos. Felicidades. Un saludo para mis mamás, para mis madres santas, dice por acá. Para mis madres santas, para mi madre María Guadalupe en La Joya, para mi hermana María del Cielo en Pañé, para mi abuela Margarita en Barrio El Sundoy, para mi abuela Cristina hasta el cielo, una canción Primer Amor de parte de Lalo. Saluditos, claro que sí. Al amigo Lalo le mandamos saludos y pues saluda a su mami, doña María Guadalupe en La Joya, también María del Cielo en Pañé, a la abuelita Margarita del Barrio del Sundoy, a la abuelita Cristina hasta el cielo, que por allá escuchan como siempre y reciben siempre las oraciones de su familia. Enviar saludos para mi cuñada Esperanza y para mis sobrinas Miriam y Lupita hoy por el Día de la Mamá, gracias. Claro que sí, aquí está el saludo y la felicitación puede ser para doña Esperanza, a Miriam y a Lolita por el Día de las Mamás. Felicidades para todas las mamás de Tensaví, especialmente para mi mamá Isabel y para mi abuelita Catalina. Por acá tenemos el saludo de esta mañanita, pues doña Isabel y doña Catalina reciban un saludote allá en Tensaví con motivo del Día de las Mamás. Enviar un saludo para doña Irene allá en Tensaví, que la queremos mucho, su hijo y su nieta, hoy por el Día de la Mamá. Saludos y felicitaciones, doña Irene. Un abrazote para usted y que pase un bonito, bonito, bonito día. Mandar un saludo para alguien muy especial, para mi señora madre Catalina Hernández Segura, de parte de sus hijos Cintia, Fabián y Paco, que la amamos con todo nuestro corazón y que pues se nos queda agradecer por todo lo que nos ha brindado en este camino llamado vida. Gracias, mamá. Para mis tías Gloria, Lupe y Juanita, para Mari, a la tía José, Juanis y a todas, un fuerte abrazo. Una canción de Los Traviesos de la Sierra. Perfectamente, ya por acá salió la canción hace un momento, pero por aquí la vamos a reiterar nuevamente en un momento más. Pues saludos, doña Catalina Hernández Segura. Un abrazote para usted, al igual que para doña Gloria, Lupe, Juanita y Mari, a doña José y para Juanis, para todas ellas un fuerte, fuerte y caluroso abrazo. Para Victoria, Isabel y Ana, feliz día, que las quiero mucho, escuchan en el Libramiento. Gracias, saludos para estas mamás que escuchan allá por el rumbo del Libramiento. Victoria, Isabel y Ana, que tengan un feliz día de las mamás. También un saludo para todas las mamás de La Lomita, que tienen mucha fe en la Virgencita de Altamira. Que la Virgen siempre les dé salud, fuerza y mucha salud. Claro que sí. Saludos, pues, lo que nos comentan para todas las mamás de La Lomita, que son, pues, devotas, pues, de la Virgen de Altamira, allá de Cadereyta. Un saludo para todas las mamitas de Tecozautla y sus alrededores. Saludos, pues, mamitas de Teco y sus alrededores, para la señora Tommy, para Karina Salinas, para Rosario Salinas, a la señora Isabel Piedra, a la señora Juanita, que hoy es un día lleno de, o que hoy sea un día de lleno de muchas bendiciones. Eres tu mamá de Carlos Rivera, claro que sí. Saluditos, pues, a doña Tommy, a Karina, para doña Isabel y a la señora Juanita. Muchísimas felicidades. Perfectamente. Vamos a ver por acá otro temita. Pero vamos a ver, eres tu mamá de Carlos Rivera. Ahorita la buscamos con mucho gusto. Buenos días, quiero mandar un saludo. Nada más nos dejaron solamente hasta ahí. Para mi mamá Jennifer, acá por La Lomita, que se la pase bonito, dice mi mamá Jennifer. Otro saludo internacional llega desde de la Unión Americana para la señora Juanita Morales, que nos escucha en el Calvario. Ya está en compañía de todas sus hijas y felicitaciones para ellas de parte de su hijo Marcial y familia desde Culpeper, allá en Virginia, en los Estados Unidos, por el Día de las Mamás. Perfectamente, doña Juanita Morales, un saludo para usted allá por el Calvario. que está reunida precisamente en este momento en compañía de sus hijas, y muchísimas felicitaciones de parte de Marcial y familia ya desde Cool Paper en Virginia, en los Estados Unidos de Norteamérica. Para mi mamá Elena, para mi abuelita Luisa del barrio del Sundó, muchas felicidades hoy en su día, bendiciones, buenas mañanitas de los caminantes, por favor, para, pues reitero, a doña Elena y también para doña Luisa, allá por el barrio del Sundó. Vamos a ver, mañanitas de los caminantes, perfecto, a ver, vamos a ver si están por aquí los caminantes con las super mañanitas para enviarlas de manera rápida, de manera pronta. A ver, mañanitas de los caminantes, mañanitas de los caminantes, mañanitas de los caminantes. Sí, aquí están, miren. Reiterando, pues, saludos para todas las mamitas que hemos mencionado. Y a las que no hemos mencionado y nos están escuchando, felicidades.

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1: 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Ciclistas famosos de Tecozautla. Créditos de la información, don Erasmo Oidor Camacho. Por los años 60 y 70, se dio un auge en el deporte del ciclismo en Tecozautla, teniendo esta disciplina a grandes exponentes como don Fernando Alvarado García, don José Alvarado y don Erasmo Oidor, cuya pasión la canalizaron en el ciclismo de competencia con bicicletas turismeras. Participaron representando a su municipio en importantes carreras en varios municipios de Hidalgo y Querétaro. Hicieron un reto de rodar durante 6 horas consecutivas alrededor del Torreón, resultando ganador don José Alvarado. Otros hombres de bicicleta fueron don Ángel Piedra y don Isabel Oidor, quienes fueron los iniciadores de la peregrinación ciclista de Tecozautla a San Juan de los Lagos, Jalisco. Buenos ciclistas fueron don Emeterio Juárez, Esteban Blanco y Juan Oidor, además de Rosalío Chávez, y siempre presentes en la peregrinación a Soriano, los hermanos Néstor y Manuel Chávez y don Sabino Martínez. 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

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Presa El Naranjo, mejor conocida como Presa del Zapote. Créditos de la información, Don Delfino Trejo de Uxdejé. Allá por el año de 1936, se realiza el reparto agrario por el entonces gobernador del estado de Hidalgo, el licenciado Javier Rojo Gómez. De inmediato se construyó la Presa del Naranjo sobre el cauce del río San Francisco, llevando este nombre en memoria de su constructor, Don Francisco Naranjo. La obra fue financiada por Don Aurelio Ocampo. Se dice que esta obra hidráulica fue construida en un tiempo récord de 60 días, para los cuales trabajaban día y noche. Los lugareños cuentan una leyenda que durante su construcción fueron enterrados niños vivos en sus cimientos, dizque para no permitir que las crecientes del río la derribaran. Hoy en día, el agua de dicha presa se utiliza para regar parte de los ejidos de Uxdejé y de Yetay. 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

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Tengo saluditos por acá para Doña Pilar. Doña Pilar está en este momento pues preparando la comidita para cuando lleguen sus hijas, que también son mamás, pues se pongan entre todas a festejar el día. Está pelando los nopalitos, sí, está pelando los nopalitos. Va a ser un delicioso guiso con los nopalitos y seguramente con carnita, con algo por el estilo para, pues, para festejar el día, cada quien pues busca la manera de cómo pasarla súper bien. No se requiere de una gran inversión, no se requiere de un gran gasto, simple y sencillamente la presencia de la familia en torno a pues a la mamá es lo que interesa y es lo que importa. Así es. Bueno, pues tenemos saluditos por acá. Dice, pues, saludos desde Nahum y Pablo para su mamá Margarita. Claro que sí, saludos a doña Margarita de parte de Nahum y Pablo. Saluditos, claro que sí, con muchísimo gusto, señora Margarita, un abrazote para usted de parte de sus muchachos de Nahum y Pablo, que le abrazan con muchísimo cariño a doña Maggie allá en la pollería de Don Saúl de parte de Nahum. Saludos pues, doña Maguito, un saludo para usted, un abrazote, que se la pase súper, súper, súper bien. 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
1: Ándele pues, ahí está la pequeña Isabela, que manda saluditos pues para sus mamis. A sus mamis que, con motivo del Día de la Mamá, pues aquí está con su audio de viva voz, de la pequeña Isabela. Muchísimas gracias, Isabela, gracias por el saludito que envías precisamente, gracias por el mensajito y por nutrir esta mañana de saludos, este espacio de felicitaciones para las mamás. Bien, saludos para mis dos nueras, Made y Adriana, que las queremos mucho, dice por aquí. Saludos pues para las dos nueras, Made y Adriana, y reiterar el saludo también para Esperanza y para Miriam y a Lolita por el Día de la Mamá. Maide y Adriana, un saludo para ustedes, otro saludo internacional para mi abuelita, que la queremos mucho, de parte de Yandel y Yair, pronto nos veremos, Dios la bendiga, y para mi tía Cris, también saludos, correcto, ahí está, doña Yuli, le mandan saludos de parte de Yael y Yan, Yair y Yandel, y también para la tía Cris. Y pues se dice que pronto andarán por acá, por este lado. Saluditos para María del Rocío Soria Alvarado en La Joya. María del Rocío Soria Alvarado.

dedicados para Doña María Fuentes, para Patti Segura, María de Jesús Segura y para Jessy Trejo. Escuchan ellas allá por el Zundo. Por el Día de la Mamá, un fuerte abrazo, felicitaciones y las queremos mucho. Perfecto, ahí está. Saluditos pues a Doña Mari Fuentes, Patti Segura, María de Jesús Segura y para Jessy Trejo allá por el barrio del Zundo. Un abrazote, abrazote para ustedes. Él dice algo de María de Lourdes, por favor, aquí desayunando con una buena salsa de chamué. La canción, por favor, si la quisiéramos dedicar para todas las mamás del barrio de Los Arcos, por favorcito. Correcto, muy bien. Ah, pues sí, excelente, una, pues es una crema, ¿no? Es una crema ya, no es una salsa, es casi una crema. Sí, con un aderezo, no sé cómo llamarle esto, un aderezo de chamué. Están desayunando, pues, buen provechito, buen provechito. Y para todas las mamás del barrio de Los Arcos, saludos cordiales, pues, para ustedes. Vamos a ver si por aquí tenemos precisamente el tema que nos solicitan. A ver, vamos a ver, por favor, ¿de quién? De María de Lourdes, ¿verdad? María de Lourdes. A ver si encontramos la canción para enviarla de manera rápida y pronta para todas las mamás de Los Arcos. Felicidades y buen provechito a quienes están alimentando con pura proteína de la región.

0: 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Dato histórico. Créditos de la información, don Austreberto Ramírez Galindo. ¿Sabía usted que a principios del siglo pasado funcionó en Tecozautla un sistema de seguridad conocido como la veintena? Fue durante el gobierno de don Crescencio Ramírez cuando un grupo de 20 voluntarios de cada una de las 6 manzanas de los dos barrios hacían las veces de vigilantes del orden durante las 24 horas. La disposición era que después de las 10 de la noche nadie debería andar en la calle excepto regadores o familiares y acompañantes de alguna persona enferma que requiriera salir después de esa hora. Una vez concluido el tiempo de su función, se recurría a nuevos voluntarios. 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
1: Son las 9 de la mañana con 58 minutitos, van a ser ya las 10, ¿sí? Van a ser ya las 10, buen provechito puede ser para todas las mamás. Dice, parece crema, pero es que es la salsa frita con aceite. Ándale pues, no, pues antes, entonces, esta es otra receta diferente. Esta es una receta diferente para hacer precisamente la salsa de chamoy. Sí, parece como si fuese una cremita, ¿no? Como si fuese una cremita. Y pues los respectivos chamuecitos con su jamón con huevo y no, pues sí, esto es, esos son de los grandes placeres que tiene la vida. Pues muchas felicidades y buen provechito para ustedes. Felicitar a mi mami Rosalba Blanco, que la queremos mucho, de sus hijos y también de sus nietas y de su bisnieta con muchísimo cariño. Pues muchísimas felicidades a doña Rosalba Blanco. Con motivo de este día especial, sus hijas y nietas y su bisnieta le mandan muchos saluditos. También para todas las mamis que dicen las puertas del hogar de la Virgen. Aquí han abierto las puertas de su hogar a la Virgen de Altamira, a las que aún la esperan. Que la Virgen siempre cuide de ellas en su hogar. Una canción, por favor. Claro que sí, saludos puede ser para todas las mamás que pues han tenido ahí en su casita la presencia de la Virgen de Altamira. Una felicitación para mi mamá, la señora.

0: señora Josefina Hernández, que la amamos mucho. Doña José Hernández, un saludo para usted y una felicitación con motivo del Día de las Mamás. Las mañanitas y saludos para mis grandes cuatro tesoros, Juana Chávez, Lolita Chávez, a Lidia Chávez y Esther del mismo apellido. Ellas saben lo importante que son en mi vida. A toda la familia Chávez de la Metralla, para tías, hermanas, sobrinas y primas de parte de Tere. Perfectamente, Tere, les saluda y les abraza pues a estos grandes tesoros. Juana, Lolita, Lidia y también para Esther, muchísimas felicidades a las mamás de la familia Chávez de la Metralla, a las tías y hermanas y a todas las primas de Tere. Les abraza con mucho cariño. Mañanitas con los Tigres para Severiana Acevedo, de parte de todos sus hijos que la quieren mucho, que Dios la bendiga mucho. Felicidades pues a doña Severiana Acevedo con motivo del día precisamente de las mamás. Para mi mamita Emilia Viais, hasta el cielo por el Día de las Mamás, la extrañamos mucho. Claro, ahí está el saludo pues a doña Emilia Viais, hasta el cielo. Allá está escuchando, como siempre, las oraciones, las plegarias, los saludos y todos los besos que le envían acá desde este plano a las personas que han tenido la dicha de estar al lado de Dios nuestro Señor. Pues saludos pues, y felicitaciones para esta mamá, doña Emilia, sí, es doña Ermila, no es Emilia, es doña Ermila Viais, hasta el cielo. Doña Ermila, tenga usted un día fabuloso y por favor no se olvide de las bendiciones para toda su familia, que acá la recuerdan siempre con mucho cariño y la extrañan. Doña Ermila Viais, hasta el cielo. Para mi abuelita María Uribe Reséndiz en La Joya, para mi mamá Julieta Rojo, que la queremos mucho, agradecer todo su amor y paciencia día a día de parte de sus nietas y nietos. Saludos pues, doña María Uribe Reséndiz en La Joya, y también para doña Julieta Rojo, saluditos y felicidades. Felicitaciones, que Diosito la siga colmando de muchas bendiciones, porque perfectamente, muchísimas gracias y muy amables. Las mañanitas para mi mamá, que nos cuida siempre de mi familia aquí, nada más, arribita en el cielo, de parte de su hija Alicia Martínez Jamaica, del barrio de La Metralla. Muchas gracias, claro que sí, saludos y un abrazo también para usted, doña Alicia. Un abrazote tremendo y por supuesto el saludo para su mami, que siempre le sigue cuidando como todos los días. Saludos pues a la mamá de parte de su hija, doña Alicia Martínez Jamaica. Muchísimas felicidades. Y por acá también tenemos otro saludito para mi mamá, doña Benita Trejo, que la quiero mucho y con todo mi corazón. Gracias por ser mi mamá, y para todas las mamás de la familia Bendaño Trejo. Y también gracias a Dios por permitirme ser mamá. Claro que sí, saludos. Muchísimas felicidades de doña Benita, de parte de la familia Bendaño Trejo, que le envía muchos, pero muchos saluditos el día de hoy. Perfecto, pues vámonos con un tema bonito que tenemos por acá también preparado especialmente para todas las mamás que nos están en este momento escuchando. Repito, para quienes están ahí presentes, a quienes no están el día de hoy presentes en la programación, pero que pues de alguna manera les llega esta buena vibra para ustedes. Vámonos con este tema que se llama Gema, con mariachi de Edwin Luna y su Tracalosa, pues.
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Información proporcionada por el Diario de Querétaro. A 1 kilómetro del centro de Paté existe un arroyo conocido como el Bopé. Y al margen de un acantilado se ubican un conjunto de pinturas rupestres, que presumiblemente se trate de un espacio para la observación astronómica de grupos nómadas, cazadores y recolectores que dejaron testimonio a su paso. Muestran figuras humanas, de animales y de plantas, así como trazos geométricos. Los grafismos sugieren escenas de caza, rituales de fertilidad y ceremonias, funcionando como una narrativa visual que registra la vida cotidiana y las creencias de la época. Estudios recientes del INAH en Querétaro han documentado al menos 12 sitios con abundante evidencia, algunos asociados a grupos otomíes a partir del siglo XVI, mientras otros sugieren una antigüedad mucho mayor. Predominan en ellas el color blanco, rojo y negro. 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
1: Así es, bueno, pues reiterando estas súper, súper mañanitas, este súper homenaje que tenemos de manera muy especial a través de la programación de Teco Estéreo. Y a nombre de todos nuestros patrocinadores, hacerles llegar pues el saludo, la felicitación y el abrazo cariñoso para todas las mamás. 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Así es, un saludo para, dice, se escucha muy ronco, de repente apenas se escucha lo que dice, ahora sí se escucha borroso, dice, caray. Entonces vamos a checar por acá, a ver qué cosa es lo que está sucediendo, porque, pues no, el día de ayer me comentaron precisamente que había por ahí un detalle, entonces vamos a checar por acá qué sucede.

Así es, bueno, pues entonces, no, bueno, no teníamos bien el dato de esto, pero ya son, pues, de dos personas que nos comentan acerca de este detalle, ¿no?, que trae por ahí la... No sé si es solamente el micrófono o también la música, no sé si son las dos cosas que se están generando con el problema, porque si entonces nada más es el micrófono, entonces vamos a checar, de hecho, por acá. Entonces, ayúdenme con esa parte, si solamente es el micrófono el que tiene el problema, o si es el problema también de la música. Sí, son las dos cosas. Y si nada más es el micrófono, bueno, pues entonces aquí rápidamente revisamos, checamos y cambiamos nada más de micrófono y asunto arreglado. Asunto arreglado. Sale por acá, dice, mandar un saludo para mi mamá, la señora Agustina Trejo Chávez de la comunidad de La Joya, que le mandamos muchas felicitaciones hoy en su día, la queremos mucho de parte de sus hijos y nietos, gracias, saluditos pues a doña Agustina Trejo Chávez con motivo de su día de las mamás, felicidades pues de doña Agustina Trejo Chávez en la comunidad de La Joya. Por acá otro saludito para Cristina Hernández de Boyecito, Matilde Morán de Ranzá, Juan Hernández de Ranzá, de parte de su sobrina que las quiere también demasiado. Felicidades mil pues a doña Cristia, doña Matilde y a doña Juan Hernández. Muchas, muchísimas felicidades para ustedes. Por acá dice, una canción de Marco Antonio Solís para la Virgen de Altamira que se encuentra en Tashidó. Sí, ahora se encuentra por Tashidó. Para las mamás de la casa que la acompañan, por favor, saluditos pues para las mamás allá en Tashidó, que tienen precisamente hospedada a la Virgen de Altamira. Saludos y mañanitas para mi madrecita Antonia Uribe Reséndiz, de parte de Margarita Uribe. La amo, abrazos y que Dios me la bendiga siempre. Pronto nos veremos. Un día muy especial para ella. Saludos pues, doña Antonia Uribe Reséndiz. El saludo internacional que llega el día de hoy. También buen día, canción por el amor a mi madre, de don Antonio Aguilar, para la banda de la Cueva del Humo y sus parroquieros. Gracias, saluditos por acá también. El siguiente saludito, no se escucha muy bien su programa, se escucha como si estuviera ronco, dice. Ah, caray, híjoles, entonces, pues no. Por eso les comentaba si solamente es la pura voz o también la música se escucha así. Es como que el micrófono, profe, porque cuando se acerca mucho es cuando se escucha como muy feo. Ah, caray, entonces, bueno, una parte es de que estoy feo y otra cosa también el micrófono. Pero vamos a ver por acá, pues no sé, a ver, ahorita checamos a ver qué cosa, si por ahí el micrófono nos está haciendo algún extraño, algún problema por aquí. Pero vamos a ver, voy a cambiar de micrófono y entonces ya me dicen si el detalle pues se corrigió, porque si sigue, entonces pues vamos a ver que es probablemente por acá el cable del micrófono o algo por el estilo, así. Entonces, pero permítame, vamos a hacer rápidamente por acá un movimiento y vamos a cambiar de micrófono. A ver, ya tengo por acá, pues ahora sí, el otro micrófono. Entonces, a ver, por ahí checan y me dicen si se corrigió el asunto y si sigue de la misma manera. Entonces, probablemente por acá tengamos algún detalle con nuestra mezcladora. Así es, bueno, pues gracias por el dato. También por acá dice, se oye saturado. Entonces, ese probablemente el detalle, porque no, de hecho, pues por acá no tenemos micrófono saturado. Hasta donde vemos, el micrófono no está del todo saturado, pero bueno, a ver por aquí me dicen a ver qué cosa es lo que alcanzan a escuchar, si se mejoró la señal como tal. Y si es eso, entonces vamos a checar también por acá para regresar un poquito la el volumen pues que tenemos en el micrófono para que no se escuche precisamente como tal. Feliz día de la mamá para Josefina Hernández, María de Jesús Pérez, Lupita Trejo y Angélica Hernández. También para Cintia Pérez. Saluditos cordiales para ustedes, para mi mamá Josefina Hernández Chávez, de parte de su hija Cintia,
que la quiere mucho. La quiere mucho, mucho, mucho también para mi esposo que cumplió años el día de ayer, don Gregorio Oidor. Felicidades a don Gregorio Oidor. Nos encontramos acá en el Estado de México. Saluditos, gente bonita, allá por el Estado de México. A don Gregorio Oidor, que ayer estuvo de cumpleaños. Y saludos para doña José Hernández Chávez, de parte de su hija Cintia, allá desde el Estado de México. Para Josefina Hernández, María de Jesús Pérez, a Lupita Trejo, a Angélica Hernández y a Cintia Pérez. Les mandamos muchos, muchos saludos. Para la señora Anastasia Ramos Mentado, de parte de sus hijos y nietos, que la quieren muchote. Muchísimas felicidades a doña Anastasia Ramos Mentado, de parte de sus hijos y nietos, que la quieren muchísimo. Feliz Día de las Mamás para la abuelita Antonia Uribe, de la manzana Los Uribe, de parte de sus 20 nietos. Que tiene en Florida. Abrazos y bendiciones. Miren nada más, 20 nietos allá en Florida. Doña Antonia, pues imagínense nada más, 20 regalos van a llegar allá desde de la Unión Americana. Muchas felicidades, doña Antonia, allá por el barrio de Los Uribes, en Yetay, Tecozautla, de parte de sus 20 nietos allá desde Florida. Para mi mamá Isabel de la Paila, que la quiero mucho, de parte de su hijo Freddy, también un saludote para ella. Y para, pues, para doña Ermila, ¿sí? A doña Ermila Viais, ¿sí? Ermila Viais, es el nombre que hace un momento, pues, mencionamos de manera diferente. Para doña Ermila Viais, muchísimas, pero muchísimas felicidades. Las 10 de la mañana con 19 minutitos, 10 de la mañana con 19 minutitos, y nos vamos a ir con temita, ¿sí? Esto que nos interpreta. ¿Dónde me quedé? Aquí vamos, por acá. ¿Dónde andaba? Es que se brincaron las canciones. Mañanitas a mi mamá, ya las mandamos, ¿verdad? Sí, gracias, madrecita, también ya la mandamos. Paso a la reina, mamá de Aida Cuevas. Aquí está precisamente el temita de doña Aida Cuevas, se llama Mamá.

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Futbolistas famosos de Tecozautla. Créditos de la información, don Erasmo Oidor Camacho. El fútbol en Tecozautla ha sido un deporte de mucho arraigo. Los primeros antecedentes del balompié competitivo fue con los equipos de las Lechugas y las Zanahorias. Después con el Huracán, el Oro, Vasco da Gama, los Bimbaleteros, el León, Puebla, Cruz Azul de los Bóveda y Universidad, entre otros. Excelentes jugadores del barrio de los Arcos fueron don Salvador Valencia, Emilio Salinas, Anselmo Avendaño y don Antonio Salinas. El Huracán fue el equipo de otros buenos jugadores como Humberto Campo, los hermanos Roberto y Manuel Soto, Rodolfo, Luis y Tomás Pedraza, su gran portero don Honorio Carranza, Gilberto Soto y don Jesús Cruz, conocido como don Torres. En el equipo Puebla militaron los hermanos Carrizo, Luis, Jesús, Gilberto y Raimundo. En la salida figuraron jugadores como don Luis y Francisco Cruz, Leonel Villeda y el portero don Rubén Villeda. El Cruz Azul de los Bóveda con Pablo, Juan y Luis de apellido Mecate y don Antonio García Ramón y sus hermanos. Se jugaba en una cancha ubicada en los terrenos de la actual escuela Ignacio Manuel Altamirano y después en el campo 20 de noviembre. 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

Ok, son ya las 10 de la mañana, ya con 33 minutitos, 10 de la mañana, 33 minutitos. Bueno, pues de por acá igual nos hacen precisamente el comentario allá de Sibanzá, que también se está escuchando raro por allá el asunto. Vamos a checar bien aquí a ver qué es lo que sucede. Seguramente requiera de un pequeño mantenimiento acá pues nuestra planta de transmisión, entonces, pero vamos a verificar. Y muchas gracias por el dato, porque pues sí, a través de ello pues nos permite que nosotros podamos saber exactamente, porque aquí donde estamos tenemos un monitor y aquí en el monitor pues nos escuchamos bien, pero aquí en cortito, ¿no? Ya a la distancia pues no sabemos. Saludo para, dice, primer amor del grupo Brindis, para Ermila Viais, hasta el cielo, y para doña Isabel en la paila. Saluditos cordiales por acá también a la señora Alicia Martínez Jamaica del barrio de la Metralla, de parte de sus hijos José Juan, Iván y de Odette, que la quieren y la admiran mucho, mucho, mucho, mucho. Saludos, doña Alicia, allá por el barrio de la Metralla. Una canción, Eres tú, mamá, de Carlos y Rivera, por favor, gracias. Perfecto. Hace un momento salió la canción, pero ahorita la reiteramos con muchísimo gusto. Una canción de Cornelio Reina, por favor, también muchas gracias. Gracias, gracias, pues, para ustedes. Aquí con este saludo que nos hicieron llegar allá de Paté también. Paté, muchísimas felicidades para todas las mamacitas del mundo mundial, para mis hermanas y sobrinas, cuñadas y a todas, para no olvidar a nadie, especialmente a mi madrecita que está en el cielo. Por favor, con En tu día con Pedro Infante, feliz día de las mamás hasta el cielo. Mamá Leo Hernández, dice, sale pues, saluditos a doña Leo Hernández hasta el cielo, que está precisamente de manteles largos el día de hoy. Saludos desde parte de doña Isabel. Doña Isabel allá desde de Paté, Cadereyta, Querétaro. Felicitaciones para todas las mamás de Ranzá por el ser el día de las mamás. Por el día de la madre, para María Juana Ocampo de Uxdejé, de parte de su hija Araceli, que la quiere mucho. Una canción de Te Amo de Pesado, que es la mejor mamá. Saludos, qué buena onda. Saluditos pues para doña María Juana Ocampo de Uxdejé, de su hija Araceli, que la quiere mucho, mucho, mucho, mucho también. Saludos y felicitaciones para Kelina, que siempre escucha en los arcos, de parte de sus hijas y de sus hijos, que la aman mucho, y a todas las mamás que escuchan radio también. Perfecto, saludos doña Kelina, un abrazote para usted y una felicitación y un abrazo con motivo del Día de las Mamás. A la señora María Teresa Hernández Segura, doña Catalina Hernández, excelente día y bendiciones para ellas. Y también felicitaciones especiales hasta el cielo por el Día de las Mamás a la señora María Salomé Segura. Doña María Salomé Segura, de parte de todos sus hijos que la quieren y la siguen recordando con mucho cariño. La canción mitad y mitad de los Dandies, porfa, gracias. Perfecto. Vamos a ver si encontramos por aquí la canción que nos solicitan. Rápidamente, mitad y mitad se llama. Ok, mitad y mitad. De los señores Dandies, mitad y mitad de los Dandies, mitad y mitad de los Dandies, sería mitad tú, mitad de yo, que es la canción de los Dandies.

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Los primeros taxistas de Tecozautla. Créditos de la información, don Erasmo Oidor Camacho. Este ejercicio es para recordar a los grandiosos coches Impala, Chevrolet o Ford que hicieron la función de taxis concesionados en Tecozautla. Muchos recordarán al famoso Garambullo. Algunos viajaron cerca y lejos en los taxis de los hermanos Cruz Dorantes, don Filimón, don Chenchito, Manuel, Miguel y Abel, cuyos resistentes coches podían llegar a las diferentes comunidades a través de caminos y brechas donde otros no se atrevían. Muy conocidos choferes fueron don Jaime Morán, don Fernando y Marcelino Reséndiz, además de don Manuel Sánchez Tenjay, quienes después fueron operadores de autobuses de la línea Estrella Blanca. Don Fernando Rojo, especializado en viajes a la Ciudad de México y a San Juan de los Lagos, Jalisco. Muchos años ejerciendo este servicio, el gran taxista don Jesús Cruz, conocido como don Chucho Torres, al igual que don Alfonso y Luis de apellido Rojo. Siempre amable y servicial, se le recuerda a don Alberto Martínez Cruz, el Calimán. 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
1: 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Personajes famosos de Tecozautla, sus boxeadores. Créditos de la información, Don Erasmo Oidor Camacho. El boxeo en Tecozautla fue una disciplina que tuvo practicantes amateurs y profesionales. La academia de boxeo que impulsó Don Agustín Carrizo tuvo aprendices como Don Juan Cruz, Salvador Reyes, Néstor Chávez, Cándido Coyote y Don José Alvarado. Originalmente iban a entrenar a Huichapan con el conocido boxeador de ese lugar apodado El Canica. Todos ellos sostuvieron peleas en varios municipios del estado de Hidalgo. Una segunda generación de boxeadores vio surgir a figuras como Mario Santos, El Tarzán, Clemente Ramírez, Luis Chávez, Sabino Martínez y Pablo Chávez. Mención aparte es para el boxeador tecozautlense Nicolás Alvarado, conocido como El Tola, quien sostuvo peleas en la Arena Coliseo de la Ciudad de México y que se transmitían por televisión. 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
2: Así es, las 10 de la mañana, ya con 47 minutitos, 10 de la mañana. Ya con 47 minutos y aquí avanzamos pues con los saludos y las felicitaciones para todas las mamitas con motivo de su día. El Día de las Mamás. Fíjese que este festejo del Día de las Mamás, pues mencionamos hace un momento que data del año de 1922. Hace aproximadamente 104 años que se está celebrando el Día de las Mamás en México. Pero pues resulta que desde la época prehispánica se honraba demasiado precisamente a esta figura, que era la figura de las mamás. Allá en la época prehispánica se creaban figuras o deidades en torno precisamente a las mamás. Y entonces entre la cultura maya pues existía precisamente la diosa Ixchel, ¿sí? La diosa Ixchel, que era pues precisamente la que representaba a todas las mamás. En su caso, y pues no era precisamente solamente Ixchel, sino también Ixmucané, ¿sí? Ixmucané, también otra de las deidades mayas que se celebraban y que estaban muy ligadas precisamente a la fertilidad, y en este caso pues a la idea de lo que era la maternidad asociada a las fuerzas capaces de generar vida y al mismo tiempo de transformarla y extinguirla. La relación entre madre e hijo se extendía más allá del nacimiento, pues el cordón umbilical tenía un significado que vinculaba el cuerpo con el linaje y el destino. Su manejo ritual marcaba trayectorias distintas. Las de los niños se enterraba en espacios asociados, ¿sí? El cordón umbilical se enterraba en espacios asociados al combate, mientras que el ombligo de las niñas permanecía en el ámbito doméstico junto al fogón. Pues maneras de cómo se concebía la feminidad en aquellos entonces, pero sobre todo la figura de las mamás. Entre las culturas prehispánicas, entonces no es una celebración que de alguna manera pues se tenga su origen apenas en los últimos años o que de 1922 a la fecha, ¿no? También ya nuestras culturas prehispánicas, háblese de los mexicas, háblese de los mayas, háblese de los teotihuacanos o toltecas, creaban y generaban una figura en torno a, ¿sí? Cuando se habla, por ejemplo, de Tonatzin, cuando se habla de nuestra madrecita, entonces mencionarla precisamente en diminutivo, como un término que pues apelaba a una especie de cariño, ¿no?, con el que se le hablaba a Tonatzin, en refiriéndose a ella como nuestra madrecita. Sí, ya cuando llega la conquista y llegan los españoles, bueno, pues ellos ya, esa figura que aquí se tenía como una deidad, bueno, pues ellos ya la representan a través de otras representaciones, valga la redundancia. En este caso, pues ya llega la imagen de la Virgen de Guadalupe y ahora se le asocia demasiado también con Tonatzin prehispánica, sí, la Tonatzin prehispánica y la Virgen de Guadalupe, que pues se llega precisamente con la evangelización y la colonización. Así es, entonces, pues un festejo que, repito, no data de los últimos tiempos, ni llegó tal vez con la conquista, sino es algo que ya existía también aquí con las culturas que antecedieron a los mismísimos españoles. Saluditos para doña Rosa Espinosa Pacheco en La Sabina, con mucho cariño de parte de sus hijos, gracias, la queremos mucho. Saluditos, señora Rosa Espinosa, ya por La Sabina, doña Rosa Espinosa Pacheco nos está escuchando, un abrazote para usted y una felicitación enorme, y felicidades y bendiciones para ustedes. La canción de Ni por mil puñados de oro de Antonio Aguilar para mi mamá Gloria, que está en el cielo. Saludos, pues, Ni por mil puñados de oro. A ver, vamos a buscar por acá el tema Ni por mil puñados de oro. A ver si la encontramos. Y para enviarla de volada, ¿sí? A ver, Ni por mil puñados de oro. A ver, ahorita ya está por acá con el tema solicitado. A ver si nos lo muestra de manera rápida este aparato. Mi mamá Agustina Trejo en La Joya, la queremos mucho. Por favor, mañanitas para ella. Saludos, pues, a doña Agustina Trejo de La Joya. Un abrazote para usted y bendiciones en este su día. Para las hermanas y sobrinas de don Agustín Ramón. Para Aurelia, Elena, para María, Lupita. A la otra Lupita, dice por acá, también para Luisa, Dolores, Mireya y a Lorena, escuchan en el Sundó las mañanitas, dice, con Vicente Fernández. Bueno, pues un saludo para las hermanas y sobrinas de don Agustín Ramón, Aurelia, Elena, Mari, Lupita, la otra Lupita, Luisa, también a Dolores, Mireya y también para Lorena. Saludos y felicitaciones para ustedes. Para las mamitas acá en la comunidad de La Joya, que Dios las bendiga siempre y las colme de muchísima, muchísima salud. Todas las mamás allá de la comunidad de La Joya, les enviamos un súper abrazo. Señor Amparito, doña Amparito, también allá en Sibanzá, le mandamos un saludo a doña Amparito, allá para toda su apreciable familia, sus hijas por ahí, que tienen la dicha y la fortuna de ser precisamente mamás. Saludos allá para todas las mamás de la familia Guillón Ortiz. Muchísimas felicidades, especialmente a la mera jefa de jefas, a la señora Amparito, allá por la turística Sibanzá. A la señora Elena, doña Elena, allá por el Sundó, doña Elenita, un saludo para usted, para su hija Mariela, para doña Luisa, también y a todas las mamás ahí del barrio del Sundó. Un saludote para ustedes de parte de la señora Enedina, aquí en el centro. Saludos también para las mamás de UXDG, de Pañé y de San Francisco, que participaron en el programa de educación inicial con la señora Enedina hace algunos ayeres. Pues un saludo cordial para ustedes, muchas felicidades. 10:54. 10:54.

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Créditos de la información, don Erasmo Oidor Camacho. Mucho antes de que hubiera agua entubada en los domicilios de Tecozautla, la ropa se lavaba en espacios que habían sido habilitados como lavaderos oficiales y que se ubicaban en el curso de la sequía. Fue muy concurrido el lavadero que se ubicó por la zona del Paso, Texas, luego en la Metralla por los Don Diegos. En el barrio de Los Bóvedas existió otro lavadero, aprovechando que en la zona el agua del canal se extendía en forma de un charco. Enseguida había otro lavadero en la Cruz Blanca, conocido como Los Jononís, donde incluso se usaba el espacio para bañarse. Al igual que por los cruces, el lavadero conocido como Los Ventees. Los lavaderos estaban provistos de piedras donde varias personas podían lavar al mismo tiempo. Eran lugares de encuentro y de pláticas interminables, de los que ahora solo queda el recuerdo. 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

Así es, las 11 de la mañanita, ya con 2 minutitos, 11 de la mañana con 2. Y por acá siguen llegando los saluditos. Vamos a ver. 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Y dejen a mamá con hambre, por favor. Así es, buenos días, mi amigo El Costeño. Las mañanitas para las mamás Ramírez, por favor, dice. Saludos pues a las mamás Ramírez, allá de la puerta Cadereyta, de parte de mi buen amigo El Costeñito, que nos está escuchando en este momentito. También dice, bendiciones para mis dos mamás, Valentina Trejo e Inés Trejo de Uxdejé, de parte de su hija Betty, que las quiere mucho, que siempre Dios me las bendiga. Saludos pues a estas dos mamás y bendiciones de Betty, a doña Valentina y también para doña Inés, muchas pero muchísimas felicidades. Dice algo del grupo La Firma, la mamá más fuerte. Saludos. Ahorita vamos a ver, a buscar precisamente el tema de La Firma y para enviarla con muchísimo gusto. Por acá también dice, nos podría compartir el link. Ándele pues, claro que sí. A ver, permítanme nada más, buscamos por acá donde se encuentra nuestro link y se los enviamos y lo compartimos con muchísimo gusto. A ver, vamos, a ver, y aquí está el espacio donde lo podemos encontrar. Entonces, ¿a dónde lo teníamos? Lo teníamos por aquí. Ahí está, exactamente. Y aquí lo tenemos, y aquí lo tenemos. Le vamos a dar copiar y nos vamos a ir rápidamente por acá con quien nos había solicitado precisamente el link para escuchar vía internet la estación de radio. Aquí está ya compartido. Gracias. Gracias mil por solicitarlo. Ahí está la orden. Tengo por acá otro saludito internacional que llega, dice, para Boma, la gente de Bomanchotá, para mi mamá Cirila Guerrero Cruz, de parte de sus hijos que se encuentran en Florida. Que tenga un feliz día de las mamás, la queremos mucho, que Dios y la Virgen la protejan siempre. Te mandamos muchos abrazos, espero que disfrutes este día con tus nietos e hijos y te queremos muchote. Para mis hermanas Alejandra y Matilde también, feliz día de las mamás. Pues ahí está este saludito que llega allá desde la Unión Americana para doña Cirila Guerrero Cruz, de parte de sus hijos que se encuentran allá en la Florida. Felicitaciones también para Alejandra y Matilde con motivo del Día de las Mamás. Muchas, pero muchísimas felicidades para doña Esperanza González, de parte de sus hijos que la aman. Dar gracias a Dios por tenerla como mamá, por ser un ejemplo para nosotros. Una canción de Brindis, mamá, saludos. Pues ahí está este saludito a doña Esperanza González, de parte de sus hijos. También por acá nos habían dejado el saludo para la señora Anastasio Ramos Mentado, también de sus hijos que la quieren mucho. Por acá también dice, ¿puedo recoger? Sí, claro que sí, mañana, con muchísimo gusto por acá, para quienes tuvieron el regalo de la pequeña Emily, que les dejó el día de ayer por aquí. Encargado a las ganadoras, Guadalupe Ponce, Susana Coyote, Lidia Chávez, Juanita Endonío, Cirila Guerrero, Marta Rojo, Catalina Ángeles, Yolanda Guerrero, María Luisa Segura, Ana María Salinas Torres, para que pues se puedan pasar pues más seguro el día de mañana, porque ya en un momento, en un ratito más ya no estaremos por aquí. Saludos para mi esposa Mariela Avendaño, de parte de su esposo que la ama. También para mi suegra doña Benita Trejo Oidor. Saludos pues para ustedes, a doña Mariela Avendaño, felicidades. Y para doña Benita Trejo Oidor, un saludote también.
Saludos para el señor Agustín Ramón de parte de su sobrina Elena del barrio del Sundo. Muchas gracias por el saludo. Felicitaciones Silvia Teresa Rosa Ana del barrio Santiaguito, hoy en su día. Perfectamente, ahí está el saludo. También por acá mañanitas para doña Juana que se encuentra en el Oasis. Saludos pues a doña Juanita allá por el Oasis. Un saludote para usted. Buenos días, disculpe, mandar un saludo para mi abuelita Alicia Chávez González de parte de su nieta consentida, Fernanda García. La quiero mucho, porque la quiero mucho, por favor. Saludos pues a doña Alicia Chávez González, su nieta la consentida, de nombre Fernanda García. Le manda muchos, pero muchísimos saluditos. Así es, vamos pues a buscar por acá. Otro tema bonito. Esto es a cargo de el señor Espinosa Paz. Compuso una canción bonita también dedicada para las mamás. Se llama Madre Mía. Espinosa Paz.

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1: 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Las Sinfonolas de Teco Sautla. Créditos de la información, profesor Catarino Villeda Chávez. Una forma de escuchar música grabada por los años 40 y 50, conocida como la época de oro, eran en las famosas sinfonolas, aparatos que reproducían música de los discos de vinilo de 45 y 78 revoluciones por minuto. Estuvieron instaladas en tiendas, cantinas y pulquerías, con Don Raúl Rojo en la tienda de las Morenas, en el negocio de Don Carlos Reséndiz, en la pulquería de Doña Cristina Ramírez, con Don Lencho en Las Jícaras o con Doña Aurora, donde se escuchaba la música de Pedro Infante, María Victoria, Agustín Lara, Jorge Negrete, Javier Solís, José Alfredo Jiménez, Los Bribones o Los Panchos. También se les conocía como rocolas, que aludía a la marca de algunos de estos aparatos. Estas famosas sinfonolas o rocolas funcionaban con monedas. 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
2: Las 10 de la mañana con 21 minutitos.
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2: Así es, 10 de la mañana con 21 minutos. Ya casi. Pues nos vamos a ir, ¿eh? Ya nos vamos a emprender la graciosa huida en esta mañana. Vamos a ver si por acá tenemos más saluditos que nos estén por aquí dejando encargados. Sí, todavía hay muchos saluditos. Con mucho cariño para las mamitas más lindas del mundo, a Zenaida Rojo, Teodora Chávez, Socorro Morales, y que disfruten el Día de las Mamis con mucha salud. Escuchan en Paseo de la Esperanza. Saludos pues para estas mamitas, a doña Zenaida, doña Teodora y a doña Socorro, allá por el Paseo de la Esperanza. Por allá nos están escuchando muchas, pero muchísimas felicidades para ustedes. Para las mañanitas, dice, para mi mamá Juana y para su nuera Mari, de parte de su hijo Andrés. Saludos pues a doña Juana y para su nuera Mari, de parte de Andrés, que les manda muchos saluditos allá por la otra banda en el Oasis. Un saludo para la señora Enedina, muchas gracias, una felicitación para ella hoy en su día, de parte de la señora Elena, acá por el barrio del Sundó. Saluditos pues, doña N, ahí le mandan saludos allá desde el barrio del Sundó. A doña Elena, a quien usted saludó hace un momento, también felicitar a Carmen Vinza Guerrero hasta Florida, que se la pase súper bien, esperamos que pronto regrese. Saludos Carmen Vinza Guerrero hasta Florida, también para la pequeña Mareli hasta Florida, de parte de su abuelita Cirila, que la quiere también mucho, pero mucho. Saludos pues a la gente que por pues razones de trabajo y de qué hacer, pues se van a otros lugares a buscar precisamente la vida por otros lados. Y bueno, pues de alguna manera estas fechas pues son importantes también en cuanto al recuerdo de la familia, porque bueno, pues la familia no se encuentra completa, pero siempre la buena vibra, pues esa es la más importante y se hace llegar hasta donde se encuentren. Carmen Vinza, saludos para usted y también para la pequeña Mareli, de parte de su abuelita Cirila. Mandé saludos para mi mamá Ermelinda Bárcena Hernández en Tensaví. Saludos, está haciendo las tortillitas de doña Ermelinda Bárcena Hernández allá en Tensaví. Muchísimas felicidades, doña Ermelinda. un abrazote para usted. Y bueno, pues miren, las mamás siempre ahí al pendiente, siempre al pendiente. Hoy se celebra el Día de la Mamá. Mamá, no hagas nada, ¿no? Pues es el día que más trabajan. Así es, muchísimas felicidades, doña Ermelinda. Saludos para mi abuelita Eminelia de Boñé, ¿sí? A doña Eminelia de Boñé, la canción Señora, Señora, de parte de su nieta. Saludos, doña Eminelia, allá en Boñé, su nieta le manda saludos. Felicitar también a mi mamá, la señora María Luisa Segura Muñoz, de parte de su hija Irma, que la quiere muchísimo. Le pido a Dios la cuide y la bendiga siempre. Para mi suegra en el cielo, doña Justa Oidor. Para mi abuelita Vivi, a la otra abuelita en el cielo, Aurelia, y para mi hermana Aurelia hasta Chiapas también les mandamos saludos. A mis cuñadas María Luisa Soto, Erika, Angelina, y para mi concuña, doña Chayo, a todas ellas y a las que me faltaron muchísimas felicidades. Pues perfecto, ahí está el saludo de a la señora María Luisa Segura Muñoz, allá en... Pues en Yetay, creo son de Yetay, sí, para Irma también, saluditos a doña Justa Oidor en el cielo, para doña Vivi, a la otra abuelita en el cielo, doña Aurelia, también para mi hermana Aurelia hasta Chiapas, saludos Aurelia, allá en Chiapas, también para María Luisa Soto, a Erika, Angelina y a la concuña doña Chayo, saludos cordiales para ustedes. Sí, aprovecho aquí el saludo para mandar saludos para todas las mamás de la familia Martínez Segura. Saludos, familia Martínez Segura, a todas las mamás, a todas estas muchachas que son pues personas súper, súper amables. Para mi buen amigo don Enrique Reséndiz, que ayer visitamos allá por Yetay y pues nos dio muchos melones. Muchísimas gracias, don Enrique, muy amable, muy gentil, de verdad que Dios multiplique toda esa bondad que tienen ustedes para las personas. Y pues seguramente así va a ser. Un saludo para usted, para su esposa, para toda su familia, sus hijas y a todas las chicas allá de la familia Martínez Segura. Felicidades a todas las mamás, especialmente a doña Margarita Segura allá de Yetay, Tecozautla. Saludos para mi abuelita Josefina Pérez de 101 años. ¡Ah, qué bonito! ¡Qué bonito! Y para mi mamá Teresa de la Cruz, saludos, algo de los Bukis, te amo mamá. Saludos, felicitaciones a doña José Pérez, con 101 añitos de edad, bendiciones y que Dios la cuide y la conserve mucho tiempo. A doña Tere de la Cruz también le mandamos muchos saludos. Para mi abuelita, que la quiero mucho, que le mando un abrazo, que Dios la bendiga siempre atentamente. Irving le manda saludos pues. A su abuelita de Irving, le manda saludos a este muchacho. Abrazos para usted, para mi mamá Lupita Morales, calle 16 de enero, por este Día de la Mamá. Que sepa que la quiero mucho, de parte de su hijo Tommy. Gracias, ahora le pide saludos a doña Lupita, de parte de Tommy, que le abraza también con mucho cariño. Para todas las mamás que escuchan Teco Estéreo, especialmente a doña Inés Martínez y a Lucía Morales, saludos de una canción... De que mi madre rezaba del Barbón, dice saludos. Ok, saluditos pues a doña Inés Martínez y a doña Lucía Morales. Saludos cordiales para ustedes. También para mi tía Elena, por ser 10 de mayo, un fuerte abrazo a mi tía. Mi tía Elena, un fuerte abracito. A mi tía Mari, también le dice, lo manda mi mamá. Ok, saludos entonces para la tía Elena. Y para me imagino que aquí le pusieron o algo por ahí ocurrió, pero bueno, para doña Elena y a las tías les mandan muchos saluditos. Por acá vamos a ir con un tema que nos pidieron hace ratito también, algo de el señor Pedro Infante, sí, don Pedro Infante, que canta precisamente una canción. A ver, ¿dónde está don Pedro Infante con su canción que se llama 100 años? Sí, aquí está, el temita bonito. 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

0: Las 11 de la mañana ya con 34 minutitos, 11 con 34 ya nuestros últimos minutos aquí en cabina porque tenemos que emprender la graciosa huida. Felicitación para por el Día de las Mamás, para Margarita Martínez, Pati, a mi mamá Mariel de parte de su hija Alex. Acá por la Lomita, que las quiere mucho. Saludos, pues, a doña Margarita Martínez, Pati, y a la mamá Mariel, con motivo de su día. Muchísimas felicidades. Felicitaciones para mi abuelita Isabel, de su nieta Monse, con mucho cariño acá por la Lomita. Ándele, pues, saludos. Allá aprovecho y mando el saludo para mi buen amigo don Zenón Trejo. Saludos para toda su apreciable familia, pues, y a estas mamás que no se recuerdan el día de hoy. Para Pati, también a la señora Margarita, Pati, a la mamá Mariel, de parte de Alex, allá por la Lomita. Y para doña Isabel, de su nieta Monse. También para las mamitas de la familia Trejo de la Lomita, para Mari, Elia, Paula, para Francis, Ariana, Laura, Eli, Claudia, Trejo y Juana Martínez, que se pasen un bonito, bonito, bonito día. Saludos, felicidades, pues, a Mari, para Elia, Paula, Francis, Ariana, Laura, a Eli, a Claudia Trejo y a Juana Martínez. Muchas, pero muchísimas felicidades. Mandar felicitaciones a las mejores mamás del mundo que puedan existir hoy en su día. A mi grandiosa madre, doña Isabel Carrizo Rojo, para mi tía Carmen Rosales Rojo, para mi maravillosa abuelita Victoria Rojo Cruz, que las quiero mucho. Les mando un fuerte abrazo a cada una de ellas, y aunque estemos lejos, siempre van a ser personas que quiero mucho, y les deseo un grandioso día. Gracias a Dios por tener a estas maravillosas madres y permitirles tener por muchos, o que nos permita tenerlas por muchos años más en nuestras vidas. Saludos, pues, a estas mamás que saludan con mucho cariño. Doña Isabel, también para doña Carmen, a doña Victoria, muchas, pero muchísimas felicidades. A doña Alicia Nogal, por el Día de las Mamás, la quiero mucho. Dice por acá, canción de los Caminantes. También felicitaciones para la tía Elena y un fuerte abrazo para mi tía, para mi tía, para mi tía. Dice su canción de los Tigres del Norte. Mandar saludos para doña José y a Marisela. A doña José y a Marisela Rodríguez en Los Arcos, por el Día de la Mamá, que se la pasen bonito, que nunca dejen de ser felices. Les mando un fuerte abrazo, su nieta e hija. También por acá algo de los del señor Vicente Millón de Primaveras. Felicitar a mi mamá Irma Martínez Segura y para mi abuelita María Luisa Segura Muñoz, que las quiero mucho y las adoro con todo mi corazón. Sin duda las mejores mamitas del mundo. Están bien apuradas haciendo unos ricos y deliciosos tamales para festejar con toda la familia, de parte de su hija y nieta consentida, se llama Flor. Ándele, pues, saludos, pues, a doña Irma Martínez y a doña María Luisa Segura Muñoz, que están ahí en la trabajadera haciendo los tamales para el festejo del Día de las Mamás. Para las mamitas que sintonizan la estación, especialmente para mi mamá, la señora María del Carmen Lindero, escucha acá por la salida, ¿sí? Que Dios la bendiga siempre. Saludos y felicitaciones para Jenny, para Aridait, también para Julia Guadalupe. Una oración por las mamás que escuchan desde el cielo, Concepción, Consuelo y María. Claro que sí. Saludos, recordarles siempre con muchísimo cariño, pues, a ellas, a doña Concepción, Consuelo y también para doña María. Saludos hasta el cielo a doña María del Carmen Lindero en la salida, para Jenny, para Aridait y para Julia Guadalupe. También saludos y muchas, pero muchísimas felicidades para mi mamá Lupita, que la quiero mucho y le agradezco por ser, por lo que hace por mí. Que Dios la cuide. Escuchamos en el caracol de parte de su hijo Irving de Jesús. Muchísimas gracias. Pues muchas gracias también para ustedes. Felicitaciones, pues, para Lupita. Y que dice Irving que gracias por hacer todo lo que hacen por él. También para doña Juana, que se encuentra en el oasis. Juana y su nuera, de parte de su hijo Andrés, su nuera Mari. Las mañanitas para mi mamá y también para su nuera. Saludos, felicidades. Una disculpa, dice, pero doña Fabi no escuchó su felicitación. Si me hace el favor de repetir el saludo para Fabiana Terón del Chasní, Gracias, no se preocupen, aquí estamos a la orden. Saludos pues a doña Fabiana, allá por el barrio del Chazní, que está de cumpleaños el día de hoy, no de cumpleaños, está festejando el día de la mamá. También allá al lado de doña Maggie, felicidades pues de doña Fabiana Terón. Pues abrazote tremendo también para usted y muchísimas, pero muchísimas felicidades a doña Fabiana Terón, allá de el barrio del Chazní en Gandó, Tecozautla, Hidalgo. Felicitar a Carmen Binza Guerrero hasta Florida, que se la pase bonito, esperamos que pronto regrese. También saludos para la pequeña Mareli, allá en el mismo lugar, de parte de su abuelita doña Cirila, que las quiere mucho, mucho, mucho acá, precisamente por este lado. En Boma, todas las mamás de Boma, gracias por el amor incondicional, por su esfuerzo diario y por ser el corazón de nuestras familias y de nuestro pueblo. Ándele, mire, qué bonito detalle a todas las mamitas allá de la comunidad de Boma. Un saludote, elotes doña Güera reportándose acá en la presa, en la venta de los elotes. Linda tarde, saludos para mi mamá Modesta Martínez hasta el cielo de parte de mi mamá, dice por acá. Ok, perfecto. Saluditos allá, doña Güera, ya está en este momento instalada ya en los elotes de doña Güera, allá por el rumbo de la presa, allá trabajando y festejando en grande por ahí el Día de las Mamás. Saludos cordiales pues a toda la gente bonita de Yetay, allá para mi buen amigo don Enrique Resendi. Saludos, si alguien quiere festejar con elotes hechos en Tecozautla, pues miren que ahí está la oportunidad. Vayan a comprar melones, dije elotes, ¿verdad? Van a ir con don Enrique, quiero elotes, no, elotes no tengo. Tengo melones hechos en Tecozautla, sí, los más ricos allá en Yetay, Tecozautla. Así es, ya casi se terminan, ¿eh? Así que aprovechenle porque la cosecha ya se está terminando. Alguien pidió también este tema. Ya lo habíamos pasado, pero lo reiteramos. Aquí están los Bukis, te amo, mamá.
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1: Así es, ahí para el festejo con mamá, ahí en Restaurante El Edén, Restaurante El Edén de Tecozautla. ¿Sale? Por acá tengo saluditos para las mamás de La Lomita que al rato van a festejar con la Virgen de Altamira. Saludos pues a las mamás allá de La Lomita que al rato van a festejar con la Virgen de Altamira. Mandar un cordial saludo para unas bellísimas mamás. Primero para la señora Paulina, la de las tortillas hechas a mano. También para Lupita Juárez y a Macrina y a Lourdes. Y también para Teresa de apellido Juárez. Porque dice también para todas las mamás de todo Tecozautla, las mañanitas con el grupo Primavera. Que tengan un dichoso y feliz día. Todas las bendiciones de nuestro Señor Jesucristo y un abrazo fuerte para todas ellas de parte de Luis Oidor. Oidor, estamos escuchando acá en casa de Doña Paulina García. Un lindo día para ustedes. Muchísimas gracias. No, pues muchas gracias para ustedes. Ahí para el buen Luis Oidor. Oidor, sí, le mandamos un abrazote tremendo para usted y que la esté pasando súper, súper bien. Y pues, por supuesto, el saludo y la felicitación para estas mamás. A Doña Paulina, la de las tortillas, a Lupita, para Macrina, para Lourdes, a Teresa y para todas las mamás de Tecozautla. Fuerte abrazo, lindo día para ustedes de parte de Don Luis, Oidor, que está por ahí escuchando. Y mandar saludos para mi hermano Daniel y Germán Blanco Ramírez, para mi cuñada Magda, que estuvimos conviviendo desde ayer con mi mamá Catita. Ellos ya casi se regresan a la Ciudad de México, pues sí, lo que les comentaba hace un momento, ¿no? Uno de los detalles que tienen a veces las familias que se encuentran pues separadas es precisamente el factor tiempo y el factor trabajo, que pues cuando el festejo pues es en domingo, ahí el inconveniente de que pues ya todos tienen que partir, pero lo importante es que desde el día de ayer estuvieron disfrutando precisamente de la presencia de Doña Catita y haciéndole fiesta en grande. Daniel y Germán Blanco Ramírez y también Magda, que les vaya bonito, feliz retorno a la capital del país. Para mis tías Yola, Laura y Tere, para mi mami Yuri, para mi abuelita Mari, de parte de sus hijos y también de sus nietos, escuchando allá por Tensaví. Saludos, una canción de mamá. Claro que sí. Yola, Laura, Tere. Y también para Yuri, a la abuelita también, Mari, a la abuelita Mari, allá de parte de sus hijos y nietos en Tensaví. Por acá, saluditos para mi mami Cristina Salinas Morán. Agradecerle a Dios por la vida y la dicha de tenerla. Es lo mejor, la bendición, la mejor bendición de Dios. Siempre la queremos mucho, sus hijos, nietos y yernos. Escuchamos acá por el Calvario. Para su mami, gracias, muchísimas gracias, muy, muy amables. Gracias, familia Chávez Salinas, hasta Oklahoma. También saludamos y felicitamos a Jennifer. También saludos a Josué y a Jonathan de parte de la familia Chávez Salinas. Acá, como siempre, en el Calvario. A las mamás de la familia Salinas Morán, mi mami Cristi. También para Lucía, Lucrecia, Alejandra y Viviana. A Rosa y Itzel, gracias por su cariño y las mejores mujeres siempre están presentes y las que están en el cielo que desde allá nos siguen cuidando. Para mi abuelita Rosita Morán, a Rosita, María, Luisa y Celia, Lupita, gracias. Dios, muchísimas gracias, muy amables. Felicitar a las hermosas mamás de la familia Reséndiz Trejo también, a las mamás de la familia Reséndiz Trejo, que Dios las bendiga siempre y hasta el cielo. A mi suegra Constanza Trejo, que desde el cielo, y su hermosa familia, los mejores deseos de la familia Chávez Salinas, gracias. Perfectamente, pues ahí están los saluditos que envía la familia Chávez Salinas para todas las mamás que integran la familia. Para mi mamá Cristina Salinas Morán, para mi hermana Yuridiana Chávez Salinas, hoy en su día, que Diosito las continúe bendiciendo. Saludos desde Oklahoma. De parte de Josué, Jonathan y Jennifer, felicidades para todas las mamás. Perfecto, ahí está doña Cristi, un saludo para usted. A Yuri también, de parte de Jenny, allá desde los Estados Unidos. Para mi comadre Griselda del Oasis, por el Día de las Mamás, feliz día. Y también para su familia Ortiz Resendi, saludos doña Griselda, un abrazote para usted. Dice por acá doña Güera también, saludos para las mamás de la familia Rojo Morán, para la abuelita Juanita, para Moni, a Yaxiri y a Carla Guerrero. Y felicidades pues para todas las mamás. Ahí está el saludito también. Dice por acá para Cirila Guerrero Cruz. Perfectamente, gracias, correctísimo. Bueno, pues ahí está. Ahí está el detalle de la pequeña Emily que dejó aquí para las mamás ganadoras de estos pequeños morrayeros que vino precisamente a entregar el día de ayer esta chiquilla. Mañanitas para María de Jesús y Margarita Sánchez de la comunidad de Boshi, con cariño de parte de Mariel Trejo y familia en la Lomita Tecozautla. Para Bere Hawaii, a Bere Hawaii de la y la familia Trejo, se les extraña. Deseando que disfrutes mucho con tus mamis Margarita y Chuchita, dice por acá. Perfecto, saludos y muchísimas, pero muchísimas felicidades pues a estas mamás de la familia Trejo de la Lomita: María, Elia, Paula, Francis, Ariana, Laura, Eli, Claudia y Juana Martínez. Felicidades, felicidades mil. Por acá tengo también saluditos para felicitaciones que vino desde México para celebrar en familia. Por favor, gracias. Ah, ok, perfecto. Para las mamás de la familia Rojo Morán, a la abuelita Juanita, para Moni, Yaxiri, a Carla Guerrero, felicidades. Y a Dulce, también felicitaciones a Dulce, que vino desde México para celebrar a la familia. Qué bueno, qué bueno. También para mi mamá, por ser el día de la mamá, que es la mejor mamá del mundo. Mi madrecita, le doy gracias, que la tengo. También para mis hijas, Marta, Chela, Blanca, Chela, Chayo. Y también para Inés y a todas las mamás del mundo. Muchísimas gracias. Pues saludos, doña Margarita. Doña Margarita Segura, un abrazote para usted y a su mami. También bendiciones. Y para sus muchachas, para Marta, Chela, Blanca, Chela, Chayo e Inés. Y a todas ellas, felicidades.

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1: Así es, bueno, pues escuchamos en la voz de el señor Don Vicente Fernández con su tema de Millón de Primaveras. Pues gente bonita, ya nos vamos, el tiempo se nos ha terminado. Dijimos que estaríamos el día de hoy solamente hasta el mediodía. Tenemos que ir a cumplir otros compromisos también pactados para el día de hoy. Para todas las mamás de Yetay, para doña María Luisa Segura Muñoz, que Dios la siga bendiciendo mucho, y un abrazo fuerte para Irma Martínez Segura, que Dios la bendiga, para mi abuelita Viviana y a todas mis tías, primas y cuñadas, que Dios la siga bendiciendo, de parte de Aurelia Martínez Segura desde Chiapas, bendiciones para todas ellas. Ande usted, ahí está el saludo pues para estas mamás, a doña María Luisa Segura Muñoz, también para Irma Martínez Segura, a la abuelita Viviana, también para las primas y cuñadas, todas desde parte de Aurelia Martínez Segura, allá desde Chiapas, que le manda muchos saludos desde aquel estado de la República Mexicana donde se encuentra esta chica. También dice por acá, para la señora Carmen Lindero, Angélica Oidor Lindero, a doña Paula, señora Virginia Martínez, a la señora Alicia Chávez, en la calle Obscura, para la señora Elpidia Tenjay, para Aide Ramírez, escuchan en Tensaví y en el Cerrito Blanco, para doña Güera y a Ceci, también para Lupita de parte de Carla Sofía, que les manda muchísimos, pero muchísimos saludos. Pues hemos agotado por acá nuestros saludos enviados para esta ocasión. Pues muchísimas gracias, agradecerles muchos saluditos los que nos hicieron llegar. Fue un privilegio y un verdadero placer venir a saludarles y felicitarles con motivo de este día tan especial que en México se celebra desde el año de 1922, el Día de las Mamás. Muchas gracias, que tengan excelente jornada, excelente día, que sigan el festejo en grande ahí en casita o donde quiera que estén. Muchas, pero muchísimas felicidades. Cuídense porque por la tarde dicen que va a llover, entonces para estar pendientes. Gracias, excelente tarde. Bendiciones para todas y todos. Hasta el próximo lunes, o sea, el

día de mañana, si Dios permite, por aquí, después de las 9 les estaremos saludando. Mi nombre es Joel Trejo. Gracias, gracias Dios, gracias vida, gracias universo, por el regalo de la vida y poder venir a hacer esto. Esto que fue un placer. Felicitar a todas las mamitas que nos escucharon y a quienes no nos escucharon. También para ustedes bendiciones mil. A la gente que nos escucha aquí arribita en el cielo. A las mamitas que son ángeles. Para todas sus familias, saludos. Recuerdo imperecedero y nuestras oraciones para ustedes. Gracias, hasta la próxima. Esto fue precisamente el espacio que Teco Estéreo les regaló a través de nuestros patrocinadores a todas las mamitas. Gracias, cuídense mucho. Hasta el próximo lunes, o sea, hasta mañana, pues.

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Bueno, sí. Okay. Sí. Bueno. Okay, sí, perfectamente, sí. Okay. Okay, sí, escuchando aquí, siguiendo aquí mero, sí, perfectamente. Vamos a ver por acá. ¿Qué nos dicen? Perfectamente, completo. Ok, esto es aquí nada más de un lado y del otro. De un lado y de este no, de este sí, de este también. Ok, ahí están. Y luego por acá para, pues son los decibeles que no son los suficientes. Por aquí también. Tenemos esto para bajar la señal, correcto, ahí está. Entonces, ahí está corregido el problema de el micrófono aquí en cabina. Gracias.